¿qué tal? Soy Jairo Caña. Gracias por estar ahí. La mejor variedad. Te vas a cantar muchos números uno conmigo y con ojo. Álvaro de Luna, Ana Mena, Fito y Fitipaldis e internacionales como Justin Bieber o Anastasia. Te pongo la mejor variedad musical sonando en Cadena 100.

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Oye, ¿cómo llevas la preparación del veranito? Él es uno de los artistas que más nos hacen bailar en esa época, bueno, y en todas. Manuel Turizo sonando con El Merengue aquí en Cadena 100. Cántatelo conmigo.

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Seguro que te ha pasado. Una época dura de trabajo en la que el cuerpo te pide escapar. Trabajar es imprescindible y llena mucho en algunos casos, pero siempre, como digo yo, hay que buscar el equilibrio. Luego estás más inspirado y créeme, con muchas más ganas. Y como dice él, necesitaba reconectar con su espacio interior. Y así salió Niño de Espacio, de Pablo López, sonando en Cadena 100.

En Cadena 100 te pongo la mejor variedad musical. Noelia es enfermera de turno de noche, tiene café en mano, me comenta, y que allí nos escuchan todas las noches. Mucho ánimo para ti y para todas esas personas que, bueno, les toca currar en estos horarios nocturnos. Te pongo a Ana Mena y Emilia con Su carita triste sonando aquí en Cadena 100.

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Para mí, como siempre, ha sido un verdadero placer acompañarte una madrugada de viernes más con los mejores números uno, claro que sí. Si he conseguido sacarte por lo menos una sonrisa, me doy por cumplida la misión. Gracias por estar ahí. La mejor variedad musical no para. Tienes muchos más números uno por delante esta noche y dentro de 3 horitas ya vienen y están preparados nuestros compañeros de Buenos Días, Javi y Mar. Nos vemos la semana que viene. Que paséis un gran fin de semana.

0: Es 15 de mayo, bienvenido y gracias por elegir Cadena 100 esta mañana. Cadena 100. Buenos días, Mara Mate.
1: Buenos días, Javi Nieves.
0: Bueno, vamos a ver, Pablo Gallinar, ¿qué nos cuentas de esta mañana de viernes ya, fin de semana?
2: Buenos días, Javi, buenos días, Mar. 15 de mayo, o podríamos decir 15 de marzo. Llega un puente que nos va a acompañar los próximos días, un puente no, un frente, y nos va a hacer que bajen un poquito más las temperaturas. Hoy veremos el cielo de color gris en la mayoría de comunidades, lluvia en el norte y en el sur se libran, tendrán sol. De momento, en el norte se esperan nevadas también a partir de 1.200 metros de altitud. Dos cosas relacionadas con el virus. La primera es que el paciente de 70 años que dio positivo presenta una leve mejoría, aunque sigue con fiebre y dificultades respiratorias. La segunda es que los otros 13 pasajeros del Ondius tendrán menos restricciones a partir del lunes si siguen dando negativo en la prueba PCR. La noticia del día de ayer es que se nos acaba esa rebaja del IVA en la luz y el gas. Ya sabes que esto nació con el objetivo de paliar esa subida de precios por la guerra de Irán y condicionado a la inflación. La inflación baja y se nos van los descuentos, pero no todos. El butano seguirá con rebajas y se mantendrá el IVA al 10% en los carburantes mínimo hasta el 30 de junio. También se mantienen las medidas sectoriales a agricultores, grupos vulnerables, bono social y más cosas. Y quédate con este nombre. Charlotte es un robot que es capaz de construir una casa de 200 metros en un día. En Estados Unidos triunfa, es como una impresora gigante en 3D. Eso sí, solo hace la estructura, el resto de trabajos requieren de albañilería tradicional.
0: Ya también es.
2: Te digo, Javi, Mar, donde esté un profesional, un buen albañil, que se quite Charlotte.
1: Hombre, claro, pero vamos, que lo ha hecho en tiempo récord, ¿eh?
0: Bueno, ya te digo.
1: Que es verdad que ahora para conseguir a alguien que te haga algo, tienes que echar tiempo.
0: Es como si plantara un pino, llega, hace pum y te pone la estructura.
1: Bueno, lo mismo este robot no planta un pino como tú.
0: Pues es pues de 200 metros, fíjate, el pedazo de pinón que ha plantado.
1: El pinón. Esa es la palabra.
0: Llegará un momento en el que las máquinas se rebelen y también se conviertan en perlas.
1: No. O sea, si queremos, si queremos robots humanos, queremos para que mejoren, Javi. No para que copien lo malo.
0: Con Rosalía empezamos el viernes en Buenos Días, Javi Mar.

0: una perla de Rosalía en Buenos Días, Javi Mar.
1: Esto es Cadena 100, son las 6 minutos de la mañana.
0: Bueno, que tienes hoy planazo, ¿no?
1: Hombre, hoy me voy a la pradera de San Isidro, que estamos de fiesta en Madrid y he quedado con unos amigos que hace muchísimo que no veía y bueno, es verdad que hacía mucho que no iba yo a San Isidro, pero vamos, ayer me compré un clavel rojo.
0: Ah, sí, eso. Sí, sí. Ah, tú sabes que los claveles tienen su aquel, ¿no?
1: ¿Qué es su aquel? ¿Su lenguaje?
0: Pues sí, que, hombre.
1: ¿Y qué significa?
0: Pues que te puedes poner un clavel rojo.
1: ¿Te puedes poner qué?
0: ¿Un clavel rojo,
1: ¿sí?,
0: o uno blanco?
1: Ah, el rojo me está diciendo por aquí Alberto, nuestro técnico, es de estar soltera, ¿no?
0: Eso es.
1: Ah, y el rojo, pues acerté, claro.
0: O sea, pero eso, tú fíjate que los chulapos ya hace años ya tenían su...
1: Su Tinder,
0: claro, exactamente, que era clavel.
1: Es que nos pensamos que hemos inventado todo, Javi, fíjate, claro, ya cómo sabían ellos.
0: Era como la fiesta del semáforo. ¿Tú has ido alguna vez a la fiesta del semáforo?
1: Sí, la del rojo, estás libre, te vas,
0: exactamente,
1: te pones el verde,
0: exactamente,
1: ¿no?
0: Eso es.
1: Pues mira, entre un abanico, aunque no hace día de abanico, y un clavel rojo, vamos, lanzar mensajes hasta la pradera, ¿eh?
0: Nada, pues ya está, pues ahí vas con los claveles, pues sí, dando ahí tus pistas.
1: Sí, porque ayer iba yo por mi barrio y estaba mi barrio muy chulapo, que iban todas las mujeres con el clavel rojo, ¿eh?
0: Ojo, el rojo es ya tengo dueño.
1: Ah.
0: Y el blanco es estoy disponible.
1: Pues me voy, pues mira, me voy a hacer uno con una servilleta.
0: Tiñelo.
1: No, porque tengo el rojo.
0: Pues si vas de...
1: Claro, yo no tengo, dicen, yo tengo dueño.
0: Como dicen los jóvenes, si vas de cancaneo...
1: No, hombre, de cancaneo, no, pues ahí, Javier, que suena fatal, que vienes con mi clavel, con mis amigos. Pero vamos, que si tengo que ir de cancaneo porque tú me lo pidas...
0: Ya, pues ya está.
1: Espero que cancaneo sea lo que pensamos los dos.
0: Pues de ligoteo, pues vale. De cancaneo.
1: No. Yo estoy para que me liguen, no para ligar.
0: Pues ya,
1: yo,
0: ¿sabes? Vale, muy bien, que sí, que te venga todo hecho. Oye, pues por lo mismo que te estás tú contenta hoy,
1: ¿sí?,
0: con claveles,
1: ¿sí?,
0: me he fugado yo y me he venido al pueblo.
1: Muy bien.
0: Porque no podía, digo, no voy a poder dormir. Con la fiesta al lado y además fuegos artificiales que empiezan a las 12, terminan a 1:15 y aquí uno tiene que rendir y dormir, que este trabajo muy esclavo.
1: Es muy sacrificado, es verdad, pues has hecho muy, hecho muy bien en irte ahí a la naturaleza.
0: Pues me ha caído un tormentón que no me ha dejado. Todo lo que estaba contando Pablo Gallinar de lluvias
1: no
0: en el norte,
1: digas,
0: y tal, todo ha caído encima de mi cabeza, todo entero.
1: Hijo,
0: todo, toda la,
1: ¿sabes?,
0: lluvia aquí, ¡pum!
1: Si es que para que las cosas estén verdes... Hace
0: Dios
1: falta
0: mío.
1: Que llueva, si es que esto es así.
0: Sí, es así, pero vamos, que podía llover en silencio, pero no, ha llovido haciendo ruido. Digo,
1: ayer, antes de que tú llegaras.
0: Me tiene que perseguir.
1: Es verdad.
0: Pero bueno, pues nada, oye, con mucha alegría, he descansado, que aquí, aunque se duerme con lluvia y ruido, pero se descansa de otra manera, eso es verdad, ¿eh?
1: Te baja la tensión, la naturaleza, ¿eh?
0: Totalmente. Así que aquí, entre árboles, hoy nos doy los buenos días en Cadena 100 y escuchamos a Justin Bieber en Buenos Días, Javi Mar.

0: Bueno, es Justin Bieber. Oye, vamos a contarte el caso de un grupo único en la historia. Ha triunfado. Es un grupo que no es real, un grupo que se crea de una manera ficticia, como podían ser pues los Archies y otros tantos grupos que, bueno, pues se crearon en despacho, que no eran reales, pero en este caso sí se va a convertir en algo real. Ahora te lo contamos en Buenos Días, Javi y Mar.
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Bueno, es viernes, es 15 de mayo. Hantrix van a hacer gira. La banda que creció, que nació de una manera ficticia para una película de dibujos animados, se va a convertir en algo real y van a dar una vuelta al mundo con una gira. En Buenos Días, Javi Mar.

0: Bueno, ya es viernes, es 15 de mayo. Feliz fin de semana desde Buenos Días, Javi Mar.
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0: Oye, Fer, el otro día tuviste que tirar de casa algo muy voluminoso. Cuéntanos.
2: Bueno, no, la cosa es que estamos intentando deshacernos de ello. Al hacer la compra, compramos un lavaplatos para fregar, que no es el que solemos comprar, el de la marca que solemos comprar, ¿vale? Yeah. Porque no había, no quedaba. Entonces compramos pues otro, el primero que vimos.
1: Y no...
2: Al llegar a casa resulta que es que huele fatal, huele a cilantro, es asqueroso.
1: Nos gusta.
0: Vale, vale, vale. Pero es el jabón, yo pensaba que era el lavaplatos entero. No, no, el jabón solo.
2: Claro, claro, el jabón, solo el jabón.
0: Ah, vale,
2: entonces,
0: vale,
2: hay un pestazo en la cocina, a cilantro, que encima en mi casa no comemos cilantro ninguno porque lo odiamos. Y encima hace poca espuma este.
0: Ya.
2: Entonces cada vez que toca fregar, aunque sea un tenedor, un cuchillo, ¿tú? Medio bote para gastarlo.
1: Echa bien, venga, para que aquello desaparezca rápido.
2: Y más pestazo a cilantro, claro.
1: Sí, yo creo que eso nos ha pasado a todos. Cuando tenemos algo por demás que no nos gusta.
2: ¡Qué horror!
1: Me estaba recordando ahora mismo nuestro técnico Alberto. Me dice, tienes aquí unas cápsulas de café, Mar, que te has dejado desde hace un montón. Digo, no, es que esas no me gustan. Son unas que compré con sabor a coco. Entonces las
0: tía, es que compras ya unas cosas y luego con sabor a almendra y...
1: Bueno, estas son a coco y saben mal. A mí no me gusta, sí, entonces las tengo ahí en esa parte donde el café, por si alguien las quiere coger y que se las tome, porque yo no me las voy a tomar.
0: Un día de emergencia uno puede tirar.
1: Pues ahí, por eso las he dejado, Javi.
0: El otro día bajé yo al garaje, yo tengo una de mierda guardada que no veas. Y claro, entre otras cosas tengo guardados los botes de pintura de casa por si acaso hay que hacer alguna... Porque yo que sé, manchas algo gordo y tal, y dice, bueno, pues cojo de pintura de la misma pared y pinto. Pero claro, la pintura tiene fecha de caducidad.
1: Hombre, claro.
0: El otro día abrí el bote y estaba una capa de barniz por encima, era como aceite, y claro, luego digo, mira, esto está pasadísimo ya, voy a tirarlo.
1: Y por debajo tienes todo ahí, la plasta.
0: Bueno, lo metí en el coche, no sabes la que me lió. O sea, empezó a salirse la pintura por un lado porque cerré mal, me lió una. Menos mal que puse por debajo, por precaución.
1: Sí.
0: Puse un protector, pero es que si no tengo el coche pintado como si fuera de camuflaje ahora mismo.
1: Bueno, pues mira, ahí estuviste rápido y listo.
0: Sí, deshacerse de algunas cosas es una tarea bastante complicada. Seguro que tú puedes contarnos alguna historia de lo difícil que es deshacerse de algo que dices, a ver cómo me deshago yo de esto, a ver cómo tiro yo esto. Pues cuéntanoslo, 900-444-100. Ese es el teléfono al que queremos que nos llames y nos cuentes tu historia. Si tuviste que...

0: Cardigans, My Favorite Game. Hoy es viernes, es 15 de mayo, tenemos el fin de semana por delante y un día que empieza con esto que nos cuenta Pablo Gallinar ahora. Buenos días.
1: Buenos días, Javi, buenos días, Mar. Del antivirus podemos contar a esta hora que el hombre de 70 años que iba en el Ondius y que dio positivo sigue con síntomas, aunque presenta una leve mejoría. Los otros 13 pasajeros siguen asintomáticos. Si la prueba PCR del lunes sigue dando negativo, tendrán alguna restricción menos. Más cosas, ayer nos dieron la noticia de que el IVA de la luz y del gas sube a su valor habitual, es decir, del 10 al 21%, pero hay rebajas que siguen. Por ejemplo, las bombonas de butano siguen con descuento, también los carburantes, mínimo hasta el 30 de junio, y los descuentos por sectores, agricultores o a los beneficiarios del bono social. Y una buena noticia que llega desde Barcelona, y es que los científicos del Instituto de Biología Nuclear de la ciudad Condal han conseguido diseñar una molécula que degrada el gluten. De momento lo han probado en ratones, que muestran una leve mejoría a la enfermedad en dosis muy bajas, pero ojalá esto siga evolucionando porque le haría la vida más fácil, Javi Mar, a los 900.000 celíacos que hay actualmente en nuestro país.
2: Bueno, ya te digo. Y económicamente espero que también sea más fácil, porque claro, se les dispara la cesta de la compra.
0: Pero además, y además de productos, que es verdad que algunos están más conseguidos, otros menos, pero es que hay cosas que son chicle puro, de verdad.
2: Muchos panes, por ejemplo,
0: Sí, la vida del celíaco es dura y cara. Entonces, así que a ver si estas cosas solucionan la vida de mucha gente. Bueno, este es Leiva, Sincericidio, un temazo de fin de semana en Buenos Días, Javi Mar.

0: Leiva, sincericidio en Buenos Días, Javi Mar.
1: Así te damos los buenos días aquí en este viernes en Cadena 100.
0: Que hay veces que nos tenemos que deshacer de algo y nos cuesta una barbaridad, ¿verdad, José? Buenos días.
1: Bueno, tú compraste una sandía, cuéntanos.
2: Buenos días. Sí, yo me compré una sandía de estas enormes, con una pinta estupenda, pero cuando la abres es igual que un pepino.
0: Sí.
2: Pues de esas. Y claro, como me libré de ella, pues el fin de semana siguiente tuve una comida con los amigos y claro, digo, esta es la mía. No llevé la sangría abierta con el trocito que faltaba, sino que la pelé, la hice en taquitos, la puse monísima, todo perfecta para ya. Que fuera apetecible. Llegué a la mesa, yo la comí el primer trozo y qué rica, qué buena.
0: Y cayeron todos.
2: Y se pusieron a comerla. Claro, y ya con ella en la boca y en la mano, pues no les quedó otra que comérsela.
0: Ya, me imagino, ya, pues según empieza uno, van todos detrás.
1: Exactamente. Bueno, me ha encantado el mensaje que nos ha mandado Laura Campos. Dice, mi hijo tenía un tambor infernal.
0: Qué horror.
1: Y casualmente lo dejé olvidado un día en casa de los abuelos. Mi padre ya. No hace más que llamarme para que lo recoja y yo solo pienso que se están comiendo el tambor cada vez que dejo al niño en casa.
0: Isabel, buenos días.
1: Cuéntanos cuál ha sido tu gran truco, Isabel.
3: Hola, buenos días, Javi. Hola, Mar. Iba a la cabalgata de Reyes, normal, y a pedir jalón.

0: these beautiful things. Cuestión de darse cuenta de las cosas buenas que uno tiene en su vida para que le cambie un poco el espejo y la mirada. Benson Boone sonando ahora mismo aquí en Buenos Días, Javi Mar.
1: En Cadena 100, a 6.39 minutos de la mañana. Te voy a proponer una cosa, Mar, ¿sí? Que son, nada, 10 minutitos, no tiene más, pero que tiene un efecto demoledor, está comprobado a nivel psicológico. Y es que cojas el bolso y lo vacíes de mierdas. Y entonces te deshagas de todas esas cosas que no valen de nada. Tickets viejos, caramelos pegados.
0: Ay, por Dios, no será mi bolso. Hoy tengo otros defectos.
1: Pues yo
0: no.
1: Bueno,
0: pero
1: pues
0: es que... verdad que cuando tienes niños pequeños tienes el bolso lleno de, hombre, de caramelos y de todo, vamos.
1: La caja de chicles o de caramelito vacía, que eso también queda, la caja metálica, esta, cosas que tienes que no valen para nada, llaves viejas que puedes tener, todo eso, deshazte de todo, y deja 5 elementos esenciales. ¿Qué ocurre? Bueno, pues que realmente vas a notar como una paz interior cada vez que abres el bolso.
0: El baúl de la piquera.
1: Que te va a dar un relax porque vas a tener pues un bolso minimalista con las 3 cosas que realmente te hacen falta.
0: Me gusta mucho lo que has contado porque yo creo que hay dos tipos de personas que utilizan bolso. Yo soy la minimalista e intento llevarlo justo, pero yo termino pidiéndole cosas a la amiga que lleva el bolso maximalista, ¿sabes?
1: Afortunadamente, mi mujer fue un antes y un después cuando cambió la mochila por el bolso otra vez.
0: Claro, claro.
1: Porque hubo una época de nuestra vida en la que en lugar de bolso llevaba mochila.
0: Y con los niños pequeños es normal, pero es verdad que yo echo mucho de menos. Yo una vez a la semana vacío el bolso y lo limpio, eso sí que lo hago. Porque me da, como tú dices, paz mental. Pero luego echo en falta cosas que me hacen, que tengo necesidad de ellas y termino pidiendo a los demás. Por ejemplo, un Kleenex.

0: Exactamente, bueno, ya. Claro, y ahora que empieza, que si la crema protectora para el sol, que empieza a dar.
1: Exacto.
0: Que si el cacao.
1: Que si la gota para los ojos, porque los tengo secos.
0: Y lo peor es, me voy a echar esto porque Maripili me lo pide todos los días. Y como ella no lo lleva, lo llevo yo.
1: Exactamente, pero bueno, está muy bien eso de, yo que todo lo que sea eliminar y quedarse con lo básico.
0: Total, exactamente.
1: Es muchísimo mejor. Y claro, ahora llevamos la música en el móvil. Antes lo llevábamos en, ¿te acuerdas cuando llevábamos las casetes?
0: Ah, me pensaba que iba a ser.
1: A un señor que te cantaba
0: que
1: eso del bolso.
0: Llegabas a un bar y le sacaban los
1: CDs. Sí, claro.
0: Decía, ponme esto.
1: Bueno, alguna cosa rara hemos hecho con respecto a eso antaño, ¿eh? Pero sí, lo que quería decir es que ahora tenemos la facilidad de tener el móvil, conectarnos a la radio y escuchar canciones como la que va a sonar ahora, que además habla de un cuarto azul que es de donde ella creció y se sentía muy segura dentro de él. Va a sonar aquí, en Cadena 100.
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0: Aitana creció en una habitación pintada completamente de azul clean, que es ese azul intenso. Dice que era su espacio seguro, donde vuelve simbólicamente para encontrarse consigo misma. Y así, precisamente, es este disco en el que destacan canciones como Superestrella.
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0: ayer. En Buenos Días, Javi Mar, llega Jimeno con los niños. Hola, Jimeno, buenos días.
1: Jimeno, ¿cómo estás? Buenos días.
2: Hola, Javi, hola, Mar, ¿qué tal estáis? Pues mañana es el Festival de Eurovisión, la gran final. Y claro, como este año no participamos, pues no se está hablando de esto. Pero claro, algún día volveremos y hay que ir preparado. He preguntado a los niños en el cole, ¿y qué hay que hacer para ganar Eurovisión?
3: Contratar a una banda musical para que toque. O también la puedes hacer tú con tus amigos y te ahorras el dinero.
4: No hay que tomar drogas porque van en drogados y se les olvida la letra.
2: ¿Qué tipo de canción tienes que llevar?
4: La que te dejen tus padres. Porque si no te dejan tus padres no puedes ir. Hay que idiotizarse.
2: ¿Eso qué es?
4: Beber mucha agua.
2: Pero eso es hidratarse, ¿no?
4: Eso.
2: ¿Y por qué es importante beber mucha agua?
4: Porque se van los mocos.
5: Tienes que bailar y tienes que cantar una canción que te sepas. Si no te la sabes, es mejor que no salgas.
6: Hay que viajar a donde es el concurso, porque si te quedas en casa te lo pierdes.
7: Hay una canción que le gustará como a todo el mundo.
2: Sí. ¿Cómo consigues eso?
7: Hablando de cosas que le gustan a todo el mundo.
2: ¿Por ejemplo?
7: Pescado empanado.
2: ¿Tú crees que el pescado empanado le gusta a todo el mundo, no?
7: Sí.
2: ¿Cómo sería una canción del pescado empanado?
7: Pescado empanado, el pescado es lo mejor. El pescado empanado, el pescado empanado es el mejor. Es el mejor para todo el mundo.
0: Muy bien, digo yo, oye, temazo, ¿eh?
1: Que esta niña le han lavado el cerebro en su casa. Hombre, pescado empanado.
2: De canciones con coreografías con las barritas.
1: Perdóname, pero te han mentido, ¿eh?
0: Creo que el pescado es muy bueno y muy rico,
1: no,
0: hombre.
1: Sí, es muy bueno, pero no es lo mejor.
2: No, y el empanado no, y el empanado menos.
0: Pues mañana te esperamos a la misma hora, Jimeno.
2: Aquí estaré.
0: En Buenos Días, Javi Mar. It's

Bueno, tenemos el fin de semana por delante. Para algunos afortunados, hoy es día de puente porque San Isidro y es fiesta, por lo menos en la ciudad de Madrid. Y hay que aprovechar el fin de semana desde el primer momento. Esta es La Oreja, en Buenos Días, Javi Mar.

0: La oreja de Van Gogh, rosas. Buenos días, Javi Mar.
1: Pues son las 7 en punto de la mañana. 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
0: Pues es viernes 15 de mayo, un día que empieza con lo que tú nos cuentes ahora, Pablo Gallinar. Buenos días.
3: Buenos días, Javi. Buenos días, Mar. Pues podemos contar que tenemos por delante un fin de semana cargado de nubes, lluvia y más frío. Porque sí, siguen bajando las temperaturas un poquito más. En el norte ya hay esa lluvia que se va a extender a toda España, a toda menos al sur, donde de momento se libran. Si estás en la cordillera Cantábrica o vas a ir este fin de semana, tienes que saber que habrá nevadas a partir de 1.200 metros. Ayer declaró Koldo. Bueno, mejor dicho, no declaró porque se agarró a su derecho de no declarar, alegando que se están juzgando dos veces los mismos hechos. El ex asesor de Ábalos ha pedido al juez una copia de sus dispositivos móviles porque dice Koldo que en estas condiciones no puede ejercer bien su defensa. Eso dice Koldo, mientras Begoña Gómez dice que únicamente se le está investigando por ser la mujer del presidente del gobierno. Los descuentos siguen ahora. Sabemos que la luz y el gas vuelven a tener el IVA al 21%. Pues bien, siguen el butano. Por otro lado, los carburantes también siguen hasta el 30 de junio y además se mantienen las ayudas directas a agricultores, ganaderos, pescadores, transportistas y también se refuerza el bono social eléctrico que sigue con descuentos en función del caso. Y la librería más antigua de España lleva abierta desde 1850 en Burgos y llevan al frente de ella 6 generaciones. Pues bien, esta librería seguirá abierta porque ha conseguido recaudar 60.000 euros en 13 días para poder pagar sus deudas más urgentes y proteger a los empleados. Sin duda, un vuelco total de solidaridad, Javi Mar, de la ciudad de Burgos con la librería más antigua de España.
1: Me encantan pues esas cosas, ¿sabes? Cuando se reúnen todos los vecinos por algo común como una librería, que es un lugar sagrado casi.
3: Total.
0: Pues sí, lo hemos visto en varias localidades y cómo se despide también al farmacéutico de toda la vida cuando se jubila.
1: El autobusero.
0: Bueno, estas cosas de verdad al final acaban convirtiéndose en un sello de las ciudades. Este es Luis Capaldi. Con él empezamos el viernes en Buenos Días, Javi Mar.

0: Luis Capaldi, qué voz tan característica y tan espectacular tiene este hombre. Le acabas de escuchar en Buenos Días, Javi Mar.
1: Son las 7:05 minutos. 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
0: Bueno, nos encanta contarte cosas que nosotros también acabamos de descubrir y que probablemente no sabías. ¿Tú sabías que existe un bosque en Italia al que se llama el Bosque de la Música? ¿Y sabes por qué? Porque desde hace muchos años, hasta el propio Stradivari, Antonio Stradivari, seleccionaba desde allí los abetos para fabricar sus famosos violines Stradivarius. Y se sigue haciendo, ¿eh? Los maestros luthier van a ese bosque y empiezan a escuchar los troncos golpeándolos con un martillo y así encuentran la madera con la

0: Resonancia perfecta. ¿Mm? Solo uno de cada 1000 árboles se convierte en un violín de alta gama. ¿Por qué? Bueno, pues porque allí los árboles, en este Valle del Fieme, crecen pues de una manera muy musical.
1: Bueno, pues tú me hablas del sentido del oído, yo te voy a hablar del sentido del olfato. ¿Sabéis que las mujeres tenemos mejor sentido del olfato de media? Tenemos casi el doble de neuronas en el bulbo olfativo para detectar mucho mejor las feromonas y los olores así como más pequeños, más sutiles. Esto evidentemente está ligado evolutivamente, uno, a elegir parejas con inmunidad complementarias por medio de las feromonas. Y dos,
0: me encanta eso.
1: Para proteger a los bebés. Además, las madres reconocen el olor de su bebé entre miles de bebés, con lo cual este olfato hace que evolutivamente estemos diseñadas para elegir bien y para cuidar a nuestros pequeños.
0: Esto se multiplica por 1000 cuando una mujer se queda embarazada. O sea, se multiplica, se eleva a la enésima potencia, porque se llega a tener una sensibilidad tremenda. Bueno, son cosas que acabamos de descubrir y que esperemos que, bueno, pues que tú también descubras con nosotros en Buenos Días, Javi Mar.

0: Es David Guetta con Teddy Swims y Thompson ahí en Buenos Días, Javi Mar.
1: Así que ahora sí que parece que es viernes, con esta canción. 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
0: Bueno, Fernando nos trae dos noticias. Una es verdad y la otra, pues no. Vamos a descubrir cuál es la real de las dos.
2: Venga, a ver cómo de despiertos estáis.
1: Venga.
2: En este día de San Isidro. Primera noticia. Declarado muerto por intoxicación etílica, se despierta en la morgue antes de la autopsia.
0: ¿Sí?
2: Se coge un taxi y se vuelve a la fiesta.
1: Como tiene que ser, claro, ya que estás.
2: Segunda noticia, mujer se da cuenta en la barrera de que ha perdido el ticket del parking y como no puede salir, vuelve al centro comercial y se acaba gastando 63.000 euros.
1: Jesús, qué macho. Difícil nos lo has puesto hoy, ¿eh?
0: Yo me quedo con el que se va de fiesta.
1: Mira, ya puestos, me quedo con ella. Que dice, por de perdidos al
2: la
1: río.
2: La del parking, ¿no?
1: La del parking.
2: Bueno, pues estamos en Polonia. Allí vive Krzysztof Nowak. Salió a una fiesta y se bebió todo. Se bebió todo que parecía, vamos, un camello con fiebre, parecía. Cayó redondo al suelo, entró en coma profundamente, tan profundamente que le dieron por muerto.
1: Vamos,
2: le llevaron a la morgue. Le llegaron a meter en uno de los frigoríficos estos de las morgues ya tan...
0: Qué frío, por Dios.
2: Exacto. Se despertó. Bueno,
0: no estaba muerto.
1: Que parece una broma esta canción,
2: bueno,
1: pero mira.
2: Se despertó, claro, allí la sorpresa saltó, le hicieron un reconocimiento, vieron que no corría peligro y el tío se cogió un taxi y dijo, por favor, ¿me llevas a la fiesta otra vez que quiero seguir?
1: Ya tenía que ser buena la fiesta, ¿eh?
2: Madre mía, qué capacidad, qué aguante, de verdad. Creo que cuando llegó a casa,
1: sí.
2: Su madre le dijo, madre mía, hijo, me has dado un susto de casi muerte.
1: ¿Qué tipo, eh?
0: De
2: increíble.
0: Verdad, sí,
2: yo
0: señor.
2: Esto, fíjate que yo no bebo nada de alcohol y tal, pero en este caso es que le admiro un poco.
1: Yo también. Yo reconozco que hay un poco de admiración, pero muy poca,
0: eso,
1: ¿eh?
0: Sí, sí, eso es resiliencia, de verdad. Eso es capacidad de resiliencia, bueno, de recuperación
1: que tiene
0: total.
1: Tiene un hígado maravilloso, vamos.
0: Oye, vamos a poner enseguida una canción de un grupo que triunfó con ella en el mundo entero y la vamos a escuchar ahora en Buenos Días, Javi Mar. 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
4: Buenos días, es viernes, estamos a 15 de mayo, encantados de que nos hayas elegido para empezar el fin de semana en Buenos Días, Javi Mar.

0: Wherever you will go, son de Colin, en Buenos Días, Javi Mar.
1: Pues gracias por estar ahí, esto es Cadena 100.
0: Oye, tenemos a un miembro del equipo que, bueno, si antes nuestro hombre de las noticias, José Real, era hipocondríaco, el que tenemos ahora, que es Pablo Gallinar, no es menos hipocondríaco. Hemos pasado de uno a otro, ¿no,
1: bueno,
0: Pablo?
1: A Pablo sí. Le conocen en los hospitales.
2: Sí, total. Yo sufro mucho de anginas desde que era peque, ¿vale? Se me infectan las amígdalas habitualmente y esta semana me he levantado hace unos días con este típico dolor que te levantas, tragas y dices...
1: Que tú ya sabes que eso...
2: Eso es.
0: Pero bueno, pues, solo era un o sea, que no había ningún otro síntoma, era solo un ¿no?
2: Eso es.
0: Y entonces tú decides irte al hospital.
1: Claro.
2: Eso es.
1: Porque el centro de salud se le quedaba pequeño.
2: No, es que yo voy directo a que me den...
1: Claro, lo que viene siendo...
0: Estás...
1: Medicación buena.
2: Eso es.
0: Claro, porque puedes morir, o sea, yo lo entiendo, es que es...
1: No, porque es así.
2: Bueno, oye, los hipocondríacos somos así. Entonces yo me planto en el hospital y me voy a ver al otorrino y según entro en la consulta, me dice, anda, mira, el de las anginas.
1: Claro. Ya te tenía fichado. El que viene solo por un dolorcillo.
0: Que fue el come-come del hospital, Pablo.
2: Efectivamente. Entonces, pues,
0: y luego te encuentras... Pero no es la primera vez que te pasa, ¿no? Nos habías comentado que te había pasado con otra cosa también.
2: Sí, también hace dos semanas me operaron de la espalda un bultito. Me desmayé cuando, bueno, en anestesia local, me desmayé en la recepción del hospital. Y también, según entro, estaba la misma recepcionista y me dice, tú eres el que te desmayaste el otro día, ¿no? Y
1: claro.
2: Yo como, venga.
1: Cuando uno visita mucho el mismo sitio, le terminan conociendo, Pablo.
2: Eso es, efectivamente.
0: Te operaron de un bultito, quiere decir que te quitaron un quiste sebáceo.
2: Eso es.
1: A mí me encanta la gente que... Estos perfiles, porque es que José era igual, que hacía de algo mínimo, te lo contaba y parecía una enfermedad muy grave.
0: Me encanta.
2: Sí, sí.
0: Oye, pero es verdad que todos tenemos un San Benito en nuestra familia o en el trabajo, donde sea.
1: Mira, yo me acuerdo, es verdad que yo durante años he tenido la pegatina de despistada, pero no era porque yo estuviera despistada, era porque yo iba con gente muy alfa que indicaba dónde teníamos que ir todo el tiempo. Entonces, claro, en mi entorno es como que, no sé, cuando voy a una ciudad nueva, como que no sé volver al hotel. Y es verdad que antes me pasaba, o sea, antes no sabía.
0: No, pero vamos a ver, la verdad es que Mar no ponía ningún esfuerzo, estamos en ciudades como Nueva York, que es lo más fácil de orientarse, porque son avenidas y calles para arriba, para abajo, o sea, lo más fácil, saber si estás en el norte, en el sur, o sea, facilísimo. Bueno, pues no tenía ni idea, le digo, Mar, pero que está...
1: Te decía, me voy a ir, por ejemplo, a la pequeña Italia, allí en Nueva York, y terminaba en el downtown. Y me decía, Javier,
0: no.
1: ¿Pero cómo es posible que hayas ido al otro sitio?
0: Bueno. Oye, cuéntanos si tú tienes también una etiqueta. Si te han puesto un San Benito en algún lado, el que te persigue en tu familia, en el trabajo, por una cosita que hiciste una vez y que ya a partir de entonces pues no te lo puedes quitar. Cuéntanoslo porque seguro que tienes algo que aportar en el 900 444 100.

0: traes Me Acuerdo de Ti, Nil Moliner, en Buenos Días, Javi Mar.
1: A puntito de alcanzar las 7:30 de la mañana en Cadena 100.
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0: Ya te digo, son las 7:30 de la mañana, 6:30 en Canarias, un día, un viernes que empieza pues con lo que tú nos cuentes, Pablo Gallinar.
3: Buenos días, Javi, buenos días, Mar. Lo más importante a esta hora es esa no declaración de Koldo García. El ex asesor de José Luis Ábalos se negó ayer a no declarar ante el juez Moreno. Basa este argumento en que se están juzgando dos veces los mismos hechos, uno en la Audiencia Nacional y otra en el Tribunal Supremo. Ayer también nos dieron la noticia de que el IVA de la luz y el gas sube a su valor habitual, es decir, del 10 al 21%, pero hay rebajas que siguen. Por ejemplo, las bombonas de butano siguen con descuento, también los carburantes mínimo hasta el 30 de junio y los descuentos por sectores, agricultores, pescadores, transportistas y también los beneficiarios del bono social, según el caso. Y hace unos días te contamos que llegará a España Bizum Pay, que es esa opción para poder pagar con Bizum directamente desde el móvil. Pues bien, hoy la empresa ha dicho que esto va a depender de tu entidad bancaria, así que si llega el lunes y aún no tienes esta función disponible, tienes que saber que llegará de forma gradual a todos los bancos de España. Javi Mar.
0: No, si para pagar, ya te digo yo que vamos a ir, es para lo que más se investiga.
1: Ponen fácil, ¿eh? ¿Cómo se pagaban antes la multa? Así como se pagan ahora, desde un móvil.
0: Digo, va a bastar la voluntad dentro de, la voluntad de querer hacerlo.
1: El pensamiento, quiero decir. ¿Verdad?
0: El pensamiento, venga. Dios mío. Carly Rae Jepsen, en Buenos Días, Javi Mar.

0: Call Me Maybe. Es Carly Rae Jepsen en Buenos Días, Javi Mar.
1: Esto es Cadena 100, son las 7:34 de la mañana.
0: Bueno, basta que hagas un día algo para que te persiga eso ya toda la vida, ¿verdad, Ana Belén? Buenos días.
1: A ti unas navidades te condenaron, cuéntanos.
2: Hola, buenos días, chicos. Pues mira, sí, unas navidades resulta que hablando con mi suegra, que si tú preparas, yo preparo, que si no sé qué, tú vas... Pues total, que se supone que le habíamos dejado todo aclarado y claro, llega sí. El día de la cena y claro, mi suegra, bueno, Belén, ¿y cuándo llega el cochinillo? Y yo, ¿qué cochinillo? Y hombre, que ibas a encargar y yo, que yo iba a encargar un cochinillo. ¿Cuándo?
0: ¡Qué horror!
2: Esta parte creo que me la he perdido, bueno, he enchufado, ¿cómo va esto? Pues total, que al final tuvimos que improvisar. Pues que si tortillas, que si no sé qué, no sé cuánto. Y claro, ahora qué pasa, que cada vez que hay un evento familiar es como, bueno, y del cochinillo se encanta a Belén, ¿no?
0: Y yo,
2: sí, bueno,
1: no te lo vas a quitar de encima en la vida, ¿eh?
2: No, vamos a comer cochinillo, bueno, toda la vida.
1: Sí,
0: al final es. Se come demasiado en Navidades, siempre se come demasiado, siempre.
1: Bueno, dice Oscar Romero que él fue a probar una clase de yoga y que en la parte final, en la de la relajación, él estaba tan cansado, había hecho tanto esfuerzo que se quedó dormido y entonces dice que su mujer ya en las reuniones familiares dice que cuando va a cerrar los ojillos va a echarse otra siesta espiritual.
0: Ya. Y Paula, buenos días.
1: Paula, tú tenías muchas ganas de hacer una cosa o de una cosa. Cuéntanos cuál es ese de San Benito.
3: Efectivamente, buenos días, chicos. Pues aquí me presento como la cancela conciertos. Yo soy fan de Antonio Orozco, me encanta. Uh-huh. Y he sido capaz de cancelar en la misma gira 3 conciertos de este artista. Por el bien de él, ya. Pues no, fue una gira que pues tuvo hace años ya, un problema de salud el hombre. Y yo tenía entradas para los conciertos de León, Valladolid y Santander.
1: Ajá.
3: ¿Sabéis a cuántos fui?
1: A cero.
3: A ninguno.
1: Ay, pobre.
0: Pero porque los canceló, ¿eh?

0: Gracias.
1: Bueno, Paula, chicos, muchas gracias por llamarnos.
2: Feliz día, Paula.
0: Chao. Hasta luego.
1: Espero que eso, que es bien fácil de quitarse, ese San Benito, esa espina te la quites pronto, que seguro que va a ser posible. Este es Sebastián Yatra con Manuel Turizo, Vagabundo, en Buenos Días, Javi Mar.

0: Sebastián Yatra con Manuel Turiz. Buenos días, Javi Mar.
1: Pues son las 7:40 minutos de la mañana. 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Ayer estaba hablando con mi amiga Maca, que es una tía muy ordenada y que hace las cosas muy bien, muy organizada. Bueno, pues muy... Las cosas que hace, las hace a la primera. Y yo tiendo más a la procrastinación. Yo voy dejando todo.
0: Es decidida. Es una tía decidida.
1: Es una tía que lo hace... Bueno, tiene la cabeza muy organizada y yo soy más de ya mañana, si acaso, y si ya, tengo un
0: yo
1: rato.
0: Yo le agradeceré tanto el café que nos llevó, de verdad, a las 5 de la mañana, bueno, la pobre mía que se levantó.
1: Esa es Alma. O sea,
0: que es Maca. Vale.
1: Pero Alma también, también tiene ese tipo de...
0: Tiene sus virtudes, sí.
1: Exactamente. Tiene sus virtudes. Bueno, pues ayer Maca me contó una cosa para dejar de procrastinar, para hacer las cosas al momento, que lo había leído ella, se llama La regla de los 2 minutos, ¿vale?
0: Ajá.
1: Entonces dice que si una tarea dura menos de 2 minutos, hazla inmediatamente. Por ejemplo, responder un WhatsApp que te ha llegado de alguien. Si vas a tardar menos de 2 minutos, hazlo. O, por ejemplo, recoger los platos que tienes en la encimera.

0: todo lo que dure menos de 2 minutos, hazlo al momento, porque eso que lo que va a hacer es que te va a descargar de cosas para dejar pendiente hasta un 40%. Yeah. Con lo cual iremos mucho más ligeros de carga mental, que es una cosa que a mí sí que me mantiene bastante ocupada durante el día, el tengo que hacer, tengo que hacer, tengo que hacer. Quítate las cosas pequeñas rápidamente y luego vea por las importantes. Me parece una cosa, fíjate, muy fácil de hacer y que puede dar buenos resultados.
1: Va en la personalidad, sí. Eso, mi mujer es así, Lucía es así. Yo soy más de dejar los WhatsApps y encontrar y tener 2 momentos al día, uno por la mañana y otro por la tarde, para responder. Y de repente me encuentro 20 mensajes que responder. Y te agobia un poco.
0: A mí me pasa igual, es que llega la noche y digo, ay, tengo que hacer todo esto. Son pequeñas cositas, pero que las dejo para última hora. Entonces, al final, en lugar de sentarme a descansar un rato, me pongo a hacer esas tareas que podía haberme quitado en 2 minutos. Así que hoy es el día en el que voy a cambiar esas cosas de mi vida.
1: Pues mira,
0: para
1: también es una opción.
0: Mucho más eficaz y descansar mucho más por la noche.
1: Oye, vamos a ponerte a alguien que cambió su vida varias veces y la última esperemos que sea la definitiva. Lo está intentando ahora y creo que conseguirá, ojalá sea así, desintoxicarse de tantas y tantas cosas que arrastra y lleva en la mochila. Ahora te contamos de quién se trata en Buenos Días, Javi Mar. Pero mira, esto es muy serio, ¿eh? Hay que tomárselo con una sonrisa, aunque sea muy serio. Las hemorroides.
0: Bueno, con una sonrisa dice, pero cuando tienes que llevar los niños al cole, trabajar, la casa, pues es un auténtico hemorror.
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3: Las estatuas que me encuentro al ir a mi casa, pues son, están como paradas, como si fuesen una piedra. Pero en realidad es una persona de hace mucho, mucho tiempo.
4: He ido al cole de Chulapo y le he preguntado a los peques, ¿qué es lo mejor de Madrid?
5: Los niños y Jimeno.
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29: Rosana vuelve a lo grande después de 7 años. La artista canaria regresa con un proyectazo llamado Otro Mundo Our World, que es mucho más que música. Es un universo entero para que nos volvamos a conectar como personas. Para empezar, ha preparado un documental muy personal, Mejor Vivir Sin Miedo, donde cuenta detalles de su vida desconocidos hasta ahora. Desde el pelotazo de Lunas Rotas hasta los momentos más duros de su carrera. Además, se lanzará a la carretera con una gira mundial que durará 555 días, casi nada. Y lo último y más especial, una iniciativa social, Más Que Barrios, para llevar el arte y la música a la gente en los barrios. Un regreso muy honesto y potente para un artista que echábamos mucho de menos.
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1: Buenos días, son las 8 menos 10 de la mañana. Estás escuchando Buenos Días, Javi Mar, y esta es Britney Spears en Cadena 100.

0: Britney Spears en Buenos Días, Javi Mar.
1: Buenos días, esto es Cadena 100.
0: Pues vamos a jugar a Sé lo que estás pensando.
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0: Hola, Isabel, buenos días.
1: Isabel,
3: hola, buenos días.
1: Buenos días, bienvenida.
0: Hola. A ver, vamos a jugar contigo a Sé lo que estás pensando. ¿Qué plan tienes para este fin de semana? ¿Cuál es el plan que más te apetece de todo lo que tienes pensado?
3: Pues me voy de festival con unas compañeras.
1: Oye, qué bien, ¿eh?
0: ¿A qué festival?
3: Sí, sí. A Sevilla, a Interestelar.
0: ¡Ole! ¡Qué bien!
1: Menuda fiesta te vas a marcar tan buena.
3: Hombre.
0: Sí, señor. Bueno, pues venga, vamos a ver si eres capaz de coincidir con la mayoría de las respuestas y te llevarás, pues, 20 euros por cada coincidencia.
3: Vale.
0: La primera pregunta, Isabel. Sí. Si supieras que nadie te juzga, ¿qué harías más?
3: Pues me tiraría más pedos.
0: Vamos a ver, Fernando, en medida, empiezas tú.
4: Yo he puesto dormir más.
0: Muy bien, Luz.
5: Dar collejas.
0: Carol.
5: Cotillear.
0: Y Mar.
5: Que lo mismo robaba. Ya
0: me encanta. Me encanta vuestra sinceridad. Bueno, vamos a por la siguiente. Si pudieras conservar una sola costumbre de tu infancia, ¿cuál sería, Isabel?
3: Pues pasar tiempo con mis abuelos.
1: Qué bonito.
0: Fernando.
4: ¿Sí? Yo comer chocolate a escondidas y golosinas.
0: Luz.
5: Que me hicieran la comida.
0: Carol.
5: Estoy con Luz, que me hiciera la comida.
0: ¿Y Mar?
1: Ay, yo pasar tiempo con padres y abuelos, sí.
0: Ay, no ha habido mayoría. Pero muy bonito, ¿eh? Muy bonito todo. Lo sé, bueno, menos lo de que te hagan la comida, que es un morro que te lo pis, vamos. Vamos a por la última. Si tuvieras que oler siempre una sola comida, ¿cuál sería, Isabel?
3: El cocido.
0: Toma ya. Fernando.
4: Yo creo que aquí sí. El cocido.
0: ¿Verdad? A ver, Luz.
5: El cocido.
0: Carol.
5: Está tan rico el cocido.
0: ¿Y Mar?
1: Yo lo siento mucho, macarrones con tomate.
0: Bien. Bueno, no ha habido mayoría, sí. Pero ¿y el pan? El pan recién hecho.
4: Ya, y la paella, es que si te pones...
1: Pero claro, el pan es como acompañamiento, ¿no? ¿O no?
0: No, el pan yo prefiero... Yo si tuviera que tener debajo de casa un establecimiento, me quedaría con una panadería.
1: Oye, un bizcocho también, ¿eh?
0: También, sí. Bueno, Isabel, te llevas 20 euros. Pues pásatelo muy bien en tu festi, ¿eh?
3: Vale, pues muchas gracias.
1: Que te diviertas.
0: Un beso. Hasta luego. Oye, gracias por llamarnos. Y si tú quieres jugar, mándanos un WhatsApp ahora al 900-444-100.

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1: Casi alcanzando las 8 de la mañana en Cadena 100.
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0: Pues son las 8 de la mañana. Buenos días, bienvenidos. Si acabas de despertarte y poner la radio, buenos días, Maramate.
1: Buenos días, Javi Nieves.
0: Pablo Gallinar es quien nos cuenta ahora cómo empezamos el viernes 15 de mayo. Hola, Pablo.
3: Hola, Javi. Hola, Mar. Buenos días. Tenemos por delante un fin de semana cargado de nubes, de lluvia y de más frío, porque sí, siguen bajando las temperaturas en el norte. Ya a esta hora está lloviendo y esa lluvia se va a extender a toda España, a toda menos al sur, donde se libran de estas temperaturas más míticas o más próximas a marzo que a mayo. Trump sigue en China de visita institucional y el conflicto en Irán también sigue bloqueado, como el paso en el Estrecho de Hormuz, que también está bloqueado. Esto nos afecta al bolsillo, ya sabes, pero hay ayudas que siguen vigentes. Por ejemplo, los carburantes hasta el día 30 de junio, como mínimo. También las bombonas de butano y además se mantienen el bono social, las ayudas directas a agricultores, ganaderos, pescadores y a transportistas. Del antivirus destacamos dos cosas. La primera es que el paciente de 70 años que dio positivo presenta una leve mejoría, aunque sigue con fiebre y con dificultades respiratorias. La segunda es que los otros 13 pasajeros del buque Ondius podrán tener menos restricciones a partir del lunes y siguen dando negativo en las pruebas PCR. Y hoy arranca en la Fira de Montjuïc, en Barcelona, la edición número 44 de la Feria del Cómic. Lo cierto es que los cómics están de moda. Para que te hagas una idea, la venta de cómics en España creció un 38% desde 2020, así que si estás por Barcelona o vas a ir este fin de semana, que sepas que puedes pasarte por allí, aunque lo mejor de los cómics o de los libros, en este caso, Javi Mar, es leerlos.
1: Hombre, pues sí. Pues sí, yo soy totalmente muy fan del cómic, me gusta mucho, ¿eh? Claro, con tres hermanos en casa, imagínate la de cómics, sí, de Conan el Bárbaro que tenía.
3: Pues ya sabes, a Barcelona.
0: Muchas gracias, Pablo. A bueno, vosotros. Esta canción, si hubiera sido por Maramate, se hubiera llamado...
1: de otra manera. ¿Cómo?
0: Perder el miedo, decías tú, ¿verdad?
1: Ah, pues sí. Qué buena memoria tienes, ¿eh?
0: Sí, pero no. Dani Fernández y Yarea le pusieron No dejaré de abrazarte. Asistimos a la creación de esta canción.

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1: Bueno, no dejaré de abrazarte. Es la canción que hicieron Dani Fernández y su mujer Yarea para Cadena 100 por ellas. Estoy leyendo críticas buenísimas, buenísimas de una película que se ha estrenado en Cannes, que se llama Viva. Es una película de Aina Clotet y que, bueno, pues ha dejado a todo el mundo pasmado. Y tiene que ver también con el cáncer de mama. O sea que, bueno, pues veremos en cuanto podamos verla. Yo creo que es una oportunidad única de ver cómo se ha tratado este tema de una manera brillante, por lo que estoy leyendo en todas partes. Estás escuchando Buenos Días, Javi Mar.
2: Bueno, pues esto es Cadena 100, es viernes, son las 8:05 minutos de la mañana.
1: Y llega el monólogo de Fer. Porque es viernes y nos encanta escuchar el monólogo. Fernando, buenos días.
3: Muy buenos días, ¿qué tal?
2: Estaba esperando este momento desde el lunes, Fer.
3: ¡Uy, qué maravilla! Pues
2: porque
3: ya
2: me
3: llegado.
2: Gusta mucho el monólogo de Fer.
3: Y lo primero que hay que decir es ¡viva San! ¡Viva San Isidro!
1: ¡San Isidro!
3: También.
2: Qué buenos recuerdos tengo yo de San Isidro cuando era pequeña, cuando te ponían disfrazada, disfrazada, entendedme, te vestían de chulapa.
3: De chulapa. Bueno, porque hoy efectivamente es fiesta en Madrid, pero en Madrid capital solo. No nos flipemos tampoco que sí, los que no trabajan en Madrid capital no tienen fiesta, ¿eh? Los que trabajan en las afueras se quedan a las afueras de la fiesta, ¿eh? No, claro, nosotros, por ejemplo, como trabajamos con vistas a la Puerta de Alcalá y al Retiro, pues trabajamos, ¿eh? Como
2: no bueno, puedes... La radio no para, Fer.
3: Claro, bueno, a ver, trabajamos, que nuestro trabajo es hablar, que tampoco...
2: Bueno,
3: ¿sabes?
2: Solo lo dirás tú.
3: Y hablar poco encima, porque no, ponemos música todo el rato.
2: Están escuchando.
3: Oye, ¿vosotros creéis que existe algún madrileño que diga bien el nombre de su ciudad? ¿O todos decimos Madrid?
2: Todos decimos Madrid.
1: ¿Eh? Si hay quien dice... Sí, todos igual.
3: Madrid.
1: Sí.
3: Si alguien dice Madrid... Si alguien dice Madrid, no es de Madrid.
2: No es de Madrid.
3: Porque en Madrid somos muy de hacer

0: y de decir las cosas como nos da la gana. Y decimos Madrid. Y vamos a un bar y decimos, ponme el vaso más, más pequeño, o sea, más grande de cerveza que tengas, el mini.
1: El mini.
0: El mini. Sí,
1: así somos.
0: Somos como nos da la gana, que dicen de los de Bilbao, por los de Madrid no nos quedamos
1: Madrid,
0: atrás.
1: Es que...
0: Mira, nuestro símbolo, por ejemplo, es un buen ejemplo de esto, valga la redundancia, es un oso, en el escudo sale un oso, que es una ciudad en la que, bueno, hay una cantidad de osos en Madrid, el típico oso que no hay en Madrid, pues ese es el oso de Madrid. Entonces, claro, viendo que nuestro símbolo es un oso y en Madrid no hay oso, pues es posible, yo que sé, que vayas un día a dar un paseo por el Manzanares, sí, y esté todo lleno de perales.
1: Es verdad.
0: Alrededor. Pero bueno, a ver, también te digo, para los exquisitos, que estará ahora alguien ahí en su casa diciendo, es que en Madrid hasta el siglo XVIII había muchos osos alrededor de los bosques que había en la villa,
1: claro,
0: ¿sabes?
2: Ah, mira.
0: Claro.
1: Tiene
0: por
1: sentido,
0: eso,
1: fíjate.
0: Por eso el oso en el escudo. Luego empezó a crecer la ciudad mucho y los osos pues
1: afuera,
0: se buscaron otro sitio. Si vienes a Madrid este fin de semana, habrá muchos que aprovechen, hay una cosa que sí o sí tienes que hacer, o bueno, no. A lo mejor no, pero todo el mundo lo hace. Comprar un décimo en Doña Manolita.
1: Ya. Es verdad,
0: ¿eh? Lo más posible es que no te toque nada, pero oye, vas a hacer una cosa muy típica de Madrid.
1: Has cumplido con la tradición.
0: Eso, y después te vas directo a ver el Rey León y bueno. A ver, más cosas típicas de Madrid, por si vienes este fin de semana, para que no te quedes con las ganas. El Museo del Prado no. De hecho, lo típico de los madrileños es no ir al Museo del Prado. Eso solo lo hacen los de fuera. Si vienes a Madrid, lo que tienes que hacer es montar en el metro y subir por las escaleras mecánicas, ¿vale?
1: Siempre,
0: andando.
1: Siempre, andando.
2: Andando.
0: Si no eres de aquí, dos filas, muy importante, a la derecha, para los que no quieren subir andando, paraos. A la izquierda, los que suben andando, dejamos ese hueco libre, por favor, ¿vale?
1: Es que los madrileños llevamos siempre mucha prisa, ¿verdad?
0: Exactamente, por favor, vamos a dejar el hueco de la izquierda de la escalera mecánica libre, porque si no se va a saber que no eres de Madrid, que eres de fuera. La gente muchas veces viene a Madrid y se queja y dice, madre mía, la cantidad de gente que hay por la calle. Tengo que decir que efectivamente está entre las cosas típicas de Madrid que la gente de Madrid pues sea de Madrid. Exactamente, es una costumbre muy madrileña salir a la calle. Somos de aquí y salimos. También te digo, posiblemente el 40-45% de la gente que estás viendo pues no sea de Madrid, ¿sabes?
2: Sí.
0: De haber nacido en Madrid. Pero como somos una ciudad de acogida, pues si estás en Madrid ya se te considera de Madrid.
1: Estás en Madrid y ya te damos el carné madrileño rápidamente.
0: Exactamente. Tú, mientras estés en Madrid, eres madrileño. Es decir, si vienes el viernes, sábado, domingo de este fin de semana, eres madrileño. Y luego ya te vas y ya no lo eres. Pero este fin de semana sí.
1: Es verdad.
0: Así que nada, feliz San Isidro a todos. Yo creo que hoy toca hacer un buen brindis por Madrid y por los madrileños con el producto estrella de Madrid. ¿Qué? Así que esos vasos arriba con agua de grifo.
2: Agua de grifo total.
0: Porque todo el mundo sabe que como el agua de Madrid.
1: Eso sí que es verdad.
2: Fernando, muchas gracias por este rato que nos brindas cada viernes.
0: A vosotros, un
1: gracias,
0: abrazo.
1: Gracias, Fer.
2: El tema que estás escuchando ahora mismo es uno de los más conocidos de One Direction. En Buenos Días, Javi Mar.

0: este grupo estaba uno de mis artistas favoritos, Harry Styles, en Wine Direction, en este History of My Life, en Buenos Días, Javi Mar.
1: En Cadena 100, a las 8:12 minutos de la mañana. Mira, voy a hablar de un libro que recomiendo siempre, Mar. Y tú lo conoces de sobra, ¿Cómo encontrar a tu persona vitamina?, de Marian Rojas Estapé, que por cierto nos oye habitualmente, y le mando desde aquí un abrazo muy cariñoso a Marian, y que habla precisamente de algo que tiene que ver con la salud. Y que tiene que ver con la salud y que yo, en este caso, yo denominaría salud social, por decirlo de alguna forma. Tiene que ver con buscar esa persona vitamina y darle más importancia de la que le estamos dando. Yo creo que en la vida todos también tenemos amigos que, en lugar de ser personas vitamina, son personas chupasangre.
0: Bueno,
1: que son
0: sí,
1: como una especie de agujero negro.
0: Sí, a esas personas también hay que darles la oportunidad de, ¿no?, de intentar, a menos que sean, como se dice ahora,
1: sí,
0: tóxicos.
1: Sí, o vampiros, exactamente.
0: Claro.
1: Lo que pasa es que no se trata de quitarte a esas personas de medio, porque es como un poco cruel, ¿no? Y la amistad, pues en el fondo es gratuita y uno tiene que entregar muchas veces, pues también cosas aunque le cuesten, pero sí de darle más tiempo a las personas vitamina, aquel que te aporta, que te da y que te da energía. Tú no tienes esa amiga, ese amigo con el que quedas y dices, joder, es que cada vez que quedamos es que es algo pletórico,
0: es que
1: me da una energía tremenda.
0: Yo me he dado cuenta que a lo mejor he elegido mejor a mis amigos que a mis parejas, porque tengo muy buenos amigos, ahí he tenido muy buen olfato. Entonces estoy rodeado de gente que a mí me hace sentir muy bien, una cosa por la otra. Y la gente que no me hace sentir tan bien, no la he elegido, la verdad.
1: Pues mira, se trata no de quitarse de en medio a estas personas que en el fondo también te necesitan, porque a lo mejor tú eres una persona vitamina para ellos.
0: Claro.
1: Pero sí buscar y darle más tiempo a las personas que cuando terminas de estar dices, joder, qué alegría, por Dios, es que cada vez que nos vemos es que es algo pues lleno de energía, me he reído, me lo he pasado bien, pues eso, tu persona vitamina.
0: Pues sí, además yo creo que uno se da cuenta enseguida que la intuición no falla, dices, ostras, esta persona es como luz, me hace bien. Y fíjate, Javi, que nuestra próxima invitada tiene que ser algo así, la que va a sonar un momento aquí en Buenos Días, Javi Mar, porque está rodeada de buenas amigas y es una referente para las mujeres en la música, y te va a encantar, sobre todo a ti, la próxima canción que vamos a poner en Buenos Días, Javi Mar.
1: Bueno, y hay días, mira, hablando de gente que es una vitamina, hay días en los que se junta absolutamente todo.
0: Bueno, pero todo, ¿eh? Te quedas sin batería en el móvil, llegas tarde, se te cae el café, pierdes las llaves y dices, vale, ¿qué más puede pasar?
1: Bueno, error, siempre puede pasar algo. 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
28: La previsión para la próxima semana es de marcada estabilidad con cielos despejados y ascenso de las temperaturas.
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0: Javi Nieves y Mara Mate. Buenos días, Javi y Mar.
1: Es una de las tías más inteligentes en esto de la música y en lo personal, porque después de hacerse una gira mundial que la dejó exhausta en este 2026, ha puesto su vida personal como prioridad. Fuentes cercanas dicen que lo está dando todo con su pareja y además se ha metido en hacer pan de masa madre y que está encantada. Es Taylor Swift.
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0: The Fate of Ophelia. Y oye, yo hoy le voy a mandar desde Buenos Días, Javimar, un saludo a Tristán, que hoy cumple años. A Tristán Moreno, hoy cumple 8 años, está de... nos está escuchando desde Cantabria, desde... yo estoy ahora en Cantabria. Así que seguro que celebra su cumpleaños de una manera especial. Tú también tienes celebración este fin de semana en casa, ¿no, Fernando?
1: Bueno, está teniendo lugar ahora mismo en mi casa, que llevaban mis hijas, estaban súper nerviosas y súper ilusionadas. Básicamente ha sido el plan de que vengan las primas a dormir a mi casa y han puesto el salón patas arriba, hemos llevado los colchones de las camas allí al suelo y bueno, debe estar aquello ahora mismo.
2: Esa primada, ¿sabes? O cuando eres pequeña que invitas a, o te invitan a casa de alguien y montas ahí como la tienda de campaña.
0: Te digo.
2: Es de las sensaciones más de aventura.
1: Total,
2: que te puede pasar cuando eres pequeño.
0: Pero es verdad, ¿eh? Con cualquier cosita, mira, hoy que felicitaba yo a Tristán, que cumple 8 años, cualquier cosita, y celebras un cumpleaños por todo lo alto. Y estas cosas que son planazos, ¿verdad, Mar? Buenos días.
2: Bueno, tocaya, tú estabas de novio con tu marido, hiciste un plan con tu suegra, cuéntanos.
3: Sí, pues mira, mi suegra nos invitó a su casa de campo a coger espárragos y nos separamos.
0: Bueno.
3: Al cabo de un rato escuchamos gritos de socorro y cuando fuimos a ver si se había caído o qué le había pasado, vimos que se había enganchado la nariz en una zarza y nos entró tal ataque de risa que se tuvo que desenganchar ella misma porque nosotros es
0: que no
3: estábamos, todavía nos reímos, todavía nos estamos riendo de aquel momento.
2: Que además
3: fue muy gracioso.
2: No es el lugar más lógico para que uno se enganche una zarza.
0: No, pero claro, si estás cogiendo espárragos, pues claro. Ahí entre las zarzas salen muchos, así que eso, pues hay veces que es inevitable. Virginia, buenos días.
2: Bueno, ¿cuál es la anécdota más divertida que tienes con tu familia? Cuéntanos.
4: Buenos días. Pues mira, fue una noche vieja en el momento de los postres, que teníamos unos brownies con un poquito de helado y mi hermana estaba enfrente mía y un amigo suyo de al lado pues le quitó el helado y se lo cambió por una cuchara de mayonesa. Claro, cuando ella se gira porque estaba mirando la tele, pensábamos que se había dado cuenta, pero no se había coscado, con lo cual ella cogió su brownie con la mayonesa, se lo metió en la boca. Imaginaros,
2: bueno,
4: la panza de rey que nos pegamos cuando ella empieza a masticar y ese amasijo ahí entre el chocolate y la mayonesa lo escupió, en fin. Allí vamos a reventar de la risa.
2: No me extraña.
4: Y aún así nos seguimos partiendo cada vez que lo recordamos.
0: No me extraña. Oye, muchas gracias por llamarnos. Un beso.
4: Muchísimas gracias a vosotros. Hasta luego.
0: Y recuerda nuestro teléfono 900-444-100 en Buenos Días, Javimar.

0: Adiós le pido. Juanes, en Buenos Días, Javi Mar.
1: Son las 8:30 de la mañana, esto es Cadena 100.
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0: Son las 8:31 minutos de la mañana y es momento de que nos cuentes cómo empezamos el viernes. Pablo Gallinar, buenos días.
2: Buenos días, Javi. Buenos días, Mar. Pues podemos contar buenas noticias para arrancar el fin de Verantavirus. El hombre de 70 años que iba en el Ondius y que dio positivo presenta mejorías en su estado de salud, aunque sigue con síntomas. Los otros 13 pasajeros del buque siguen asintomáticos y la prueba PCR del lunes, que la tienen el lunes y sigue dando negativo, bueno, pues tendrán alguna restricción menos en esa cuarentena. Más buenas noticias. Los científicos del Instituto de Biología Nuclear de Barcelona han conseguido diseñar una molécula que degrada el gluten. De momento lo han probado en ratones que muestran una leve mejoría a la enfermedad en dosis bajas. Si esto sigue evolucionando, harán la vida más fácil a los 900.000 celíacos que hay en España y también a sus bolsillos. Y seguro que alguna vez has tenido que cancelar una suscripción, devolver algo vía online y es un absoluto laberinto de enlaces, formularios, etc. Bueno, pues esto se va a acabar a partir del día 1 de junio cuando la Unión Europea impondrá que estos procesos sean prácticamente automáticos. Javi Mar.
0: Pues sí, son las 8:32 minutos de la mañana. Kelly Clarkson, Stronger, feliz fin de semana y gracias por elegir Buenos Días, Javi Mar.

0: Kelly Clarkson, Stronger, en Buenos Días, Javi Mar.
1: Pues así te damos los buenos días. Son las 8:35, esto es Cadena 100.
0: Pues ha llegado el momento de los niños y Jimeno.
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0: ¡Hola, Jimeno, buenos días!
1: Jimeno, buenos días, ¿cómo estáis?
4: Hola, ¿qué tal? Bueno, yo estoy encantadísimo porque, claro, como es fiesta en Madrid...
0: ¿Sí?
4: Y no hay cole, he dicho, me voy a ir a un sitio donde haya muchísimos coles. Y estoy en la primera jornada provincial, en la primera, inaugurando la primera jornada provincial de radios escolares de Salamanca. Cadena 100 siempre ha estado al lado de la radio escolar.
1: Siempre al lado de la radio.
0: Totalmente.
4: Aquí estamos y con un montón de coles, así que hablaré con ellos y a ver qué nos cuentan. Hoy toca hacer un homenaje a la ciudad que nos ha acogido a muchos. Una ciudad que hoy celebra su patrón, San Isidro, y he preguntado a los niños en el cole. ¿Y para ti, qué es lo mejor de Madrid?
5: Que está muy cerca de mi casa.
4: ¿Sí? ¿Dónde vives tú?
5: En Madrid, mi abuela, porque juega conmigo y de pequeño me ponía dibujos.
4: Claro, ahora ya no.
5: No.
4: Porque ya eres un adulto.
5: Adulto no soy, pero... Estoy en ello.
6: La ganas de fiesta que tiene la gente, que es muy divertido. Bailan mucho y cantan mucho.
7: El dentista.
4: El dentista de Madrid.
7: Sí.
4: El que hay, ¿no?
7: Sí, porque no me hace daño.
4: ¿Por qué solo hay un dentista en Madrid?
7: Porque lo hace muy bien.
8: Pues las albóndigas, la tortilla francesa.
4: ¿Qué le llaman tortilla francesa si es de Madrid?
8: Porque los huevos vienen de Francia, pero lo hay.

0: ¿Qué puente?
1: El que va por encima del río, porque si no estuviera, mojaríamos y teníamos frío.
2: Hombre, claro, el famoso puente de Madrid, claro.
3: Lo tienen clarísimo.
4: Ni el templo de Devon, ni la puerta de Alcalá, no, ni el Palacio Real, no, donde no. Esté el cine, la casa de la abuela y todo lo que nos han comentado. Y el dentista, bueno, de Madrid.
3: Y la tortilla francesa, que es madrileña, de toda la vida. Vamos.
2: El puente, porque otra cosa no, pero en Madrid tenemos una zona que se llama Madrid-Río, pero río no tenemos.
3: A ver, en Madrid-Río hay un río, ¿vale? Lo que no, sí, bueno, lo que no, sí, vamos a hablar es del caudal. Es otra cosa.
2: Jimeno, mañana te esperamos en Buenos Días, Javimar.
4: Aquí estaré.

0: Es Andrés Calamaro, flaca en Buenos Días, Javi Mar.
1: Bueno, son las 8:40 minutos de la mañana. Es viernes y esto es Cadena 100. Y esta pregunta es para ti. Cuando conduces, ¿conduces con música?
0: Yo sí. Para mí es el reducto perfecto, o sea, el sitio perfecto para escuchar música.
1: A mucha gente le gusta conducir con música, pues porque a lo mejor va más concentrada, a lo mejor va más relajada. Y han hecho un estudio muy interesante, la muestra es bastante amplia, es decir, no es un simple estudio, en el que han llegado a la conclusión que hay un artista y un par de canciones que nos ayudan a estar bastante enfocados, bastante concentrados a la hora de conducir, cuando estamos detrás del volante.
0: A ver, ¿quién es?
1: Estas dos canciones, una de ellas es esta. La otra canción es esta otra.
0: Totalmente. Yo me pongo Taylor Swift en vena.
1: Estas canciones han sido las destacadas para mejorar la concentración durante las pruebas de percepción de peligro, cuando han hecho exámenes para ver qué es lo que funciona a la hora de estar muy concentrado cuando estamos conduciendo. Bueno, pues Taylor Swift ha obtenido la puntuación media más alta en este estudio.
0: No me extraña, yo ya te digo, me la pongo en vena. Ayer de camino a Cantabria, sí. 4 horas de Taylor Swift. Es verdad, porque mi mujer es muy Swiftie y entonces sí. Me empezó a poner una detrás de otra y a contarme la historia de cada una de las canciones. Mira, ahí está, la hizo para esto y esto. Pero...

0: Digo,
1: tengo que
0: barbaridad.
1: Decir que Taylor Swift no estaba en mi radar hace dos años. Y entonces, cuando Taylor Swift vino a España, dije, voy a echarle un vistazo a las canciones. Y empecé a entrar en el universo Swiftie y me quedé enganchada. De hecho, hay una canción, la recomiendo, de 10 minutos, donde Taylor Swift cuenta milimétricamente, como una auténtica cirujana, la relación que tuvo con un conocidísimo actor, que es para sentarse, porque es como si fuera un episodio de una serie. Increíble.
0: Bueno, increíble. Es que es única haciendo eso.
1: Bueno.
0: Es única, de verdad.
1: A mí
0: verdad,
1: me gusta muchísimo cómo escribe canciones y cómo disecciona el dolor ante las rupturas. Me gusta mucho Taylor Swift.
0: Totalmente. Totalmente. Estoy completamente alineado contigo. Oye, bueno, vamos a poner...
1: Pues ya sabes, a la próxima de conducir te colocas estas dos canciones, Javi.
0: Vamos a poner a alguien ahora que también lo da todo en el escenario y ha revolucionado la música latina desde que empezó a cantar y a actuar en el cine. Ahora te lo contamos en Buenos Días, Javi Mar. Oye, baja definitivamente el ruido de la ciudad, súbete al máximo el volumen de la aventura y como decíamos ahora, te pones en el coche la música toda pastilla y a disfrutar.
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11: Laura Pausini y su admiración por Shakira. A veces sentimos admiración por nuestros compañeros de profesión. Eso es lo que le pasa a Laura Pausini con Shakira, que ha incluido una versión de Antología en su nuevo disco. La italiana ha elegido esta canción porque le trae muchos recuerdos de 1995, cuando estaba de paso por Latinoamérica. Por aquel entonces, este tema sonaba en todas partes. Para ella, es un recuerdo tan potente que siente que forma parte de su banda sonora. Laura espera con mucha ilusión poder encontrarse pronto con Shakira para conocer de primera mano qué piensa de este homenaje hecho con tanto cariño de artista a artista.
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0: Javi Nieves y Mara Mate. Buenos días, Javi y Mar.
1: Esta es, pues yo creo que la canción por excelencia de todas las que tiene, que son muchas, Jennifer López, Dance Again, fantástica y adecuada para empezar el fin de semana, hoy viernes 15 de mayo, en Buenos Días, Javi Mar.

0: Dance Again, Jennifer López, en Buenos Días, Javi Mar.
1: Desde Cadena 100, ahora mismo te damos las gracias y los buenos días por estar ahí cada mañana.
0: Bueno, vamos a jugar hoy contigo y a desearte mucha suerte, Esther, buenos días.
1: Hola, Esther, buenos días.
2: Buenos días.
0: A ver, ¿cómo se plantea el fin de semana? ¿Qué vas a hacer este fin de semana, Esther?
2: Pues mira, ahora, como está nevando en Riaño, preparar las botas.
1: Ay, las botas de agua, ¿no? Bueno, ya sabemos que en esta época lo que toca son lluvias.
0: Jolín, no,
2: pero
0: es que
2: aquí está nevando.
0: Sí, sí. Es que ayer en Segovia nevó. Es que dicen que cuando marzo mallea, mayo marcea, pero es que está marceando mucho, ¿eh?
2: Sí, mucho.
0: Totalmente. Bueno, Esther, vamos a jugar al pie de la letra y puedes ganar 50 euros.
1: Y es muy sencillo, Esther, porque hemos elegido una letra al azar para ti. Te vamos a ir haciendo diferentes preguntas. Y lo importante en este caso es que tu respuesta siempre debe comenzar con esa letra. Si respondes 5 más correctamente en 30 segundos, te llevas 50 euros.
0: Pues vale. Te ha tocado la letra R. Mucha suerte. La primera pregunta. Si conduces muy rápido, te saca una foto.
2: El radar.
1: Con la R, tipo de pasta italiana que va rellena.
2: Ravioli.
0: Gentilicio de las montañas de los parques de atracciones.
2: Ni idea.
1: Con la R, si quieres picar algo en un bar, puedes pedir media o una entera.
2: Ración.
0: Antes se decía que era gente que sale a correr y ahora se les llama...
2: Runner.
1: El soldado más famoso interpretado por Sylvester Stallone.
2: Ryan.
0: Ja, ja, ja, ja. Es una...
2: risa.
0: Bien.
1: A ver, el soldado más famoso era Rambo, pero...
0: Bueno, pero vale, Ryan, o sea, está muy bien y has hecho las 5, así que fenomenal, te llevas 50 euros. Oye, y gracias por llamarnos, feliz fin de semana.
2: Gracias.
1: Venga,
2: a vosotros.
1: Un beso muy fuerte, adiós.
0: Y abrígate con el frío que hace, Dios mío.

Bueno, es Álvaro de Luna en Buenos Días, Javi Mar. Ayer fue noticia, Lady Gaga puso fin a su era más oscura con Mayhem, el Requiem. Era el funeral de su disco y terminar la gira. Así es como lo hizo y puso un punto final también Lady Gaga. Es única realmente comenzando y cerrando etapas. En Buenos Días, Javi Mar.

0: Poker Face, Lady Gaga, que como te decía ya asiste al último, al cierre ya de Mayhem con ese documental que recoge cómo ha sido su gira. Lady Gaga en Buenos Días, Javi Mar.
1: Pues es viernes, son las 9 de la mañana y esto es Cadena 100.
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0: Pues son las 9 de la mañana. Buenos días, Maramate.
1: Buenos días, Javi Nieves.
0: ¿Cómo empezamos hoy el día? Y Pablo Gallinar, buenos días.
3: Buenos días. Pues tenemos por delante un fin de semana con temperaturas más propias de marzo que de mayo. Esto va a cambiar ya de cara al lunes, pero de momento lluvia y nieve en el norte que afectará a casi toda la península a lo largo del día. A toda menos a las regiones del sur que se libran de momento de esta inestabilidad. Del antivirus, podemos contar que el paciente de 70 años que dio positivo presenta una leve mejoría en los síntomas, aunque sigue dando positivo en antivirus. Los otros 13 pasajeros del buque Ondius podrán tener menos restricciones a partir del lunes si siguen dando negativo en las pruebas PCR. En tema pagos, tienes que saber también dos cosas. La primera es que Bizum Pay, el servicio de pago directo a través de Bizum, se podrá retrasar en función de tu identidad bancaria. Se va a habilitar gradualmente a partir del próximo lunes. La segunda es que la Unión Europea quiere quitar todos esos largos trámites que hay que hacer para cancelar una suscripción online o devolver un producto. Todo esto va a entrar en vigor el próximo día 1 de junio. Y seguro que estos días has oído hablar del niño y de la niña. Son dos fenómenos atmosféricos que suceden en el Pacífico y que afectan al clima mundial. Para que nos entendamos, si sale niño, el océano se calienta más, lo que se traduce en más calor. Si sale niña, el océano se enfría y las temperaturas bajan. Pues bien, llevamos varios años con niñas, pero es que dicen que el próximo va a ser niño. Además, el niño más grande de la historia, así que el verano que viene y el invierno que viene serán más cálidos de lo normal.
1: Parece que estamos hablando de embarazos.
3: Total.
0: Bueno, es algo cíclico, pero que cada vez es más acentuado. Eso es una realidad, pero es verdad que estamos teniendo unos días de frío que, y dentro de nada, no sé si habéis visto el tiempo ahí en el móvil, pero es que viene calorazo en dos días, en tres días, ¿eh?
1: Sí, fíjate que yo había sacado ya la ropa de verano, he vuelto a guardar y tengo un jaleo de armario.
0: déjala, porque viene otra vez el calor dentro de nada. Y eso ya sí que va a ser definitivo, seguro. Estamos a 15 de mayo, encantados de darte la bienvenida en Buenos Días, Javi Mar.

0: El fin del mundo, Lala Love You, en Buenos Días, Javi Mar.
1: Pues esto es Cadena 100, son las 9:06 de la mañana y así te damos los buenos días.
0: Bueno, que estamos ya en modo jeroglíficos auditivos, Jimeno, vamos a ver.
2: Hola Javi, hola Mar.
1: Hola Jimeno, muy bien.
2: Los jeroglíficos auditivos es un juego muy sencillo, yo os pongo unos sonidos y con esos audios me tenéis que decir de qué estoy hablando.
1: Vale.
2: Hoy,
1: perfecto.
2: Como no podía ser de otra manera, es San Isidro.
1: Madrid, chula familia. Qué bonito.
0: Muy bien.
2: Hoy os traigo cosas típicas de San Isidro y de Madrid.
1: Vale.
2: Empezamos por la primera.
3: Aquí estoy, en medio de mi hijo Manuel y mi hijo Pedro Juan.
0: En medio, entre Juan y
1: no,
0: Manuela. Entre Juan y Manuel.
1: No, las has visto. No, espérate.
2: Que son hijos.
1: Hijos
0: entre hijos.
1: Entre hijos.
2: Entre hijos, efectivamente.

0: Efectivamente.
1: Cosa. Bueno, al lado de la casa de mis padres había, se lo contaba el otro día, Javi, había un establecimiento que era de zarajos entre hijos y había un olor.
2: Entre Juan y Manuela.
0: Eso es.
2: Ay, Dios mío.
0: Si vas por la pradera, por las vistillas, ¿sí? Vas a ver a mucha gente con...
3: Higadillo, pulmoncillos, corazoncillo, estomadillo.
1: Con organillos.
2: Visterillas.
0: Organillos, con efectivamente. Organillos. Seguimos, qué madrileños. Venga. Estamos. De verdad es que me estoy girando con los chotis.
2: A ver.
0: Esto se va a escuchar muchísimo. Este fin de semana.
3: ¿Cuál es tu destino con esa tela para taparte traída de la capital de Filipinas?
1: ¡Hombre! ¡Mantón de Manila!
2: ¿Dónde vas? ¿Dónde con vas mantón
0: con mantón de Manila? Manila. Si hay un protagonista en las fiestas de San Isidro,
1: sí,
0: es este señor.
3: Soy una persona bastante prepotente y te quedas sin postre, no sales de tu habitación en un mes y no puedes jugar a la consola.
1: Es un chulapo.
0: No. Sí, pero ¿qué hace?
1: Hombre, no, es el chulo que castiga. Enfadado. No, no, es el chulo que castiga. Pasa que yo ya, después de mi experiencia y mi edad, no quiero ni uno más.
2: Es el chulo que castiga, totalmente.
0: Que castiga sin play, sin postre. Vende.
2: Jimeno, muchas gracias.
0: A vosotros.
2: Desde Buenos Días, Javi Mar.

Si te he pillado en el coche con esta canción, estoy segura que más de uno la ha estado cantando, pero a pleno pulmón. Hendrix, con ese Golden, que da paso a otra canción que estoy segura que te sabes. Vaya trío que se juntaron Coti, Julieta Venegas, Paulina Rubio, aquí en Buenos Días, Javi Mar.

0: Vaya trío de lujo. Coti eligió a dos grandes mujeres, Julieta Venegas, Paulina Rubio. Nada fue un error. Aquí en Buenos Días, Javi Mar.
1: En Cadena 100, a las 9 y cuarto de la mañana. Te voy a proponer un juego, Mar. Un juego que tiene mucho fondo y mucho, más que fondo, mucho trasfondo.
0: Vale. ¿Vale?
1: Me lo contaba ayer un amigo, que lo está poniendo en práctica y luego te cuento por qué y qué objetivo tiene. Se trata de dedicar 3 horas al día a no quejarse absolutamente de nada. Cuando digo absolutamente es absolutamente. O sea, si tú, por ejemplo, en cuanto metes la pata tienes que empezar de cero. 3 horas. Dices de 9 a 12, por ejemplo, hasta las 12 del mediodía, no me voy a quejar absolutamente
0: porque
1: de nada.
0: Porque no puedes escoger, por ejemplo, la hora del sueño. Es decir, no, bueno, una vez que te metes en la cama.
1: Claro, eso sí.
0: Bueno,
1: no,
0: trampa.
1: Tienes que elegir, por ejemplo, ahora, de 9 a 12, ¿vale? Y dices, venga, 3 horas sin quejarme. Y... pero no vale, por ejemplo, si tú te vas a tomar un café y dices, hijo, este café está demasiado caliente o demasiado frío.
0: Ya.
1: Pumba, a cero. Empiezas otra vez de cero. Por ejemplo, te quejas de cualquier cosa. Llegas, está el papel higiénico dado de la vuelta como a ti te saca de quicio. Y dices, joder, el papel higiénico este otra vez da la vuelta. Pumba, de cero.
0: Claro, lo que pasa es que yo pienso en 3 horas, me parece muy ambicioso para mí.
1: Vale. Vale, ¿sabes cuál es el objetivo? El objetivo no es llegar a las 3 horas. El objetivo es...
0: ¿cuánto duras?
1: El objetivo es ser consciente de la cantidad de veces que tienes ese tipo de pensamiento demoledor, porque estamos en un país de verdad en el que, bueno, no en un país, yo creo que en general...
0: En una dinámica, yo creo. Estamos,
1: la queja es el deporte nacional y es verdad, hay muchas noticias y muchas cosas que pasan que te llevan a quejarte, pero no nos podemos dejar arrastrar. Entonces, no se trata tanto de conseguir las 3 horas, sino de en ese periodo al menos ser consciente de las veces que te has quejado. Con eso ya basta, ¿eh? El objetivo no es conseguirlo.
0: Ayer escuchaba una cosa que me parecía súper interesante. Estaba escuchando un podcast, es que no recuerdo exactamente quién lo decía. Si cuando lo recuerde os lo comento. Decía que cuando algo te sale mal, imagínate, por ejemplo, que se te pinche una rueda, ¿no? Y ahí vendría la queja.

0: como tú dices. Pues si por esa queja o por esa cosa que te ha salido mal pones tres cosas positivas que tienes, por ejemplo, se me ha pinchado una rueda, pero tengo coche, pero tengo un trabajo al que llegar, aunque llegue tarde. Y además voy escuchando la radio. Ya eso compensa lo malo que te ha pasado. Entonces dije, bueno, qué interesante. ¿Sabes qué buen ejercicio también?
1: Pues nada, cualquiera de los dos ejercicios te vale para ser consciente de que a lo mejor hay que ir eliminando un poco todo eso y de verdad que cambia el enfoque del día, ¿eh?
0: Pues sí, y además hay otra cosa que también te voy a recordar, que es tener mucha suerte, y es que, por ejemplo, en la radio te pongamos una canción que te guste y que tengas la sensación de que comienza el fin de semana. Eso va a pasar aquí en un momento, para ti, en Buenos Días, Javi Mar.
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33: Lo que está clarísimo es que estamos a viernes, comenzamos el fin de semana y que la música ayude y que esto se note. Esa es de esas canciones que, sobre todo si te pillan el coche, te puedes permitir el lujo de subir el volumen. Así que atención, es el momento de escuchar este Party Rock Anthem de Lin Pao aquí en Buenos Días, Javi Mar.

0: Buah, qué temazo, ¿eh? Y además para el fin de semana y empezarlo ahí con mucha energía. Viene perfecto en Buenos Días, Javi Mar.
1: Pues estamos a punto de alcanzar las 9:30, son las 9:28 aquí en Buenos Días, Javi Mar.
0: Muchas veces uno hace cosas que, es verdad, en el fondo dice, si en el fondo no está bien, pero a que no soy el único que lo hace, ¿verdad, Javi? Buenos días.
1: Bueno, estamos deseando saber cuál es tu dilema, cuéntanos.
2: Buenos días, porque cuando voy a lavar el coche, ¿sabéis a esos cajones que parece que va a salir una carrera de caballo?
0: Sí.
2: Pues siempre hay el típico que no ha lavado nunca el coche y se tira todo el rato porque ve la paciencia que tiene uno ahí para esperar, para esperar. Pero yo cuando me toca a su lado, lo que hago es que me pongo a lavar mi coche y le por debajo del hueco que queda, le empiezo a mojar los pies para que corra. Claro, él no te puede decir nada porque tú le puedes decir, no, que yo estoy lavando el coche. ¿Seré la única persona que hago esto?
1: A ver.
0: A mí me encantan esas pequeñas venganzas, la verdad.
1: A mí me gusta mucho que lo hagan los demás porque yo no me atrevo. Pero si pudiera atreverme, estoy seguro que lo haría.
0: Hay gente que tarda demasiado en esos sitios, te lo digo. A mí lo más brillante de todo me ha parecido que digas que son salidas de carrera de caballo, de verdad.
1: Es verdad que tiene toda la pinta. Pero ¿podemos comparar esto con llamar muy insistentemente a la puerta de un cuarto de baño público cuando hay alguien dentro?
0: Pues mira, también, exactamente. Lo que sea para darle a uno sensación de prisa cuando hace falta, eso es. Oye, muchas gracias por llamarnos, Javi. Si tú también tienes pues dudas de si lo que has hecho, aunque sepas que no está bien, no eres el único en hacerlo, llámanos al 900 444 100 y nos lo cuentas en Buenos Días, Javi Mar.

0: Oye, mi amor, maná, en buenos días, Javi Mar.
1: Esto es Cadena 100, son las 9:35 minutos de la mañana.
0: Bueno, es viernes, hoy 15 de mayo, podemos hacer el resumen de la semana. Fernando y Jimeno, que están capturando momentos desde que empieza la semana, podéis hacer el resumen en un minuto, ¿verdad?
2: Hola Javi, hola Mar.
1: Hola chicos.
3: Pues efectivamente, además hoy es San Isidro, es fiesta en Madrid. Los que vayan o vengan a Madrid a celebrarlo hoy, muy atentos porque Mar Amate va a estar por allí, ¿vale?
1: Así es.
3: Va a estar por allí.
1: Así es.
3: Fijaos bien en el color del clavel que lleva porque lo mismo...
4: Ayer me compré un clavel rojo.
5: Tú sabes que los claveles tienen su aquel, ¿no? ¿Te puedes poner qué?
4: ¿Un clavel
5: rojo,
4: ¿sí?,
5: o uno blanco?
4: Ah, el rojo me está diciendo por aquí Alberto, nuestro técnico, es de estar soltera.
5: Si vas de cancaneo...
4: Hombre, de cancaneo, no voy a ir, Javier. Que suena fatal que vienes con mi clavel, con mis amigos.
1: Es que voy a matizar, ¿vale? Dejadme matizar, por favor. Javi se ha confundido, sí. Y no quería decir cancaneo. Decía que quería decir pampaneo.
3: Ah, vale.
5: No, no.
1: ¿Vale?
5: Yo he dicho de toda la vida cancaneo, lo que pasa es que es una palabra que no debo usar, pero he dicho...
1: Porque tú lo has dicho mal, porque si tú te metes en internet y buscas cancaneo,
5: ya, pues yo
1: déjame terminar, por favor. Es algo que no pienso hacer, ¿vale?
5: Bueno, ya, pero que son cosas que yo he usado mal usadas.
1: Imagínate que diga, mira Javi Nieves y Mar Amate cancaneando ahí por la parte de San Isidro.

0: ¿No quieres sinceridad? Pues toma.
1: Mira que hay cosas, ¿eh?
2: Me ha parecido muy bien, porque ha dicho lo que sentía.
3: Ay, de verdad. Bueno, también os gusta mucho cantar en este programa. Estas cosas no las soléis escuchar, pero mientras suenan las canciones, nosotros estamos aquí en el estudio cantando. ¿Y cómo cantamos, eh? ¿Cómo cantamos? A ver
0: lo
3: si
0: siento,
3: sabéis...
0: Lo he enviado yo, Mar.
2: No lo sé. Es que de verdad. Pero
3: escucha. No, a ver es que si sabéis...
2: Le voy a mandar de cancaneo yo a él, pero porque te lo mereces.
3: A ver si sabéis, Jimeno, Javi, sí. ¿Qué parte de esta canción de Golden es la que canta Mar? A ver si lo sabéis.
1: Yo creo que está en tono, ¿eh?
2: Os voy a contar un pequeño secreto. Yo esta canción la tengo pegada como un chicle a la cabeza. Entonces la canto muchísimo por casa, pero solamente es la parte. Entonces te juro que la gata se gira.
0: La
2: gata se gira y me mira como diciendo, cállate. Y porque pone las orejas para atrás.
0: Ponlo otra vez.
2: No te cansas, hijo, no te cansas. Que no se puede, me dice que no se puede poner. Ay, me da la vida escucharme, te lo digo en serio.
3: Hay que cantar en la vida.
2: No tengo vergüenza ni la conozco, ¿eh?
3: Bueno, vamos a conocer ya al tonto de la semana.
1: Ojo, porque este puede ser el tonto del año. Nos vamos hasta Tennessee, en Estados Unidos. Allí Spencer Boston, un joven de 20 años, ha sido arrestado. Sí, ¿verdad? Ha sido arrestado por fumar marihuana mientras declaraba en un juicio por posesión de marihuana.
0: Claro que
1: ¡bravo!
0: Sí.
3: Grande.
0: Claro que sí. Eran barritas de incienso, decía
1: sí,
0: él, ¿no?
1: Sí, esto claro.
0: No...
1: Sí.
0: Ay. Bueno, seguir capturando momentos. La semana que viene volvemos a hacer el resumen de la semana con Fernando y Jimeno. Y la semana que viene ya estamos en calor de nuevo, ¿eh? Que el verano está a la vuelta de la esquina. Es el momento ideal para poner la casa a punto.
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5: Buenos días, Javi y Mar.

0: Gimme Love, Sia, en Buenos Días, Javimar.
1: Pues son las 9:43 minutos de la mañana, esto es Cadena 100. Vamos a hacer un pequeño experimento. Si tienes niños pequeños alrededor este fin de semana, observa cuántas veces se ríen a carcajadas. ¿Cuántas veces están riendo? Porque la psicología lo ha estado viendo y los niños suelen reírse unas 300 veces al día.
0: ¡Qué barbaridad! ¿Y cuándo perdemos eso?
1: Pues mira, aquí está la cosa, Javi. Cuando nos vamos haciendo adultos, nos reímos unas 15 o 20 veces. De reírse con ganas, ¿vale? Entonces, claro, no es una cifra exacta al milímetro, pero sí se ha descubierto que el ser humano tiende a la risa y a la sonrisa, pero los niños se centran en ser ellos sin filtro, en disfrutar de la vida, en jugar, en hacer las cosas de la manera más auténtica que saben. Y los adultos no nos damos permiso para reírnos o para dejarnos llevar, vamos, con ese tono un poco más serio de la vida. Con lo cual, lo que dicen los expertos es que deberíamos imitar la risa infantil, ¿no? Reírnos más de las cosas, reírnos de nosotros mismos y sobre todo jugar, intentar jugar lo máximo posible.
0: Pues mira, yo ahí de otras cosas pecaré, pero de eso no.
1: Es verdad que aquí nos reímos mucho. Yo creo
0: aquí
1: que
0: nos reímos mucho, nos da la vida.
1: Es un ejercicio maravilloso reírte ante las cosas que a uno le pasan o le pasan al de al lado.
0: Nos da la vida.
1: Pero es verdad que yo siempre pienso que cuanto más me pueda reír al cabo del día, aunque sea sola, mucho mejor.
0: Totalmente. Oye, vamos a poner ahora 45 minutos de música sin interrupción. También está comprobado que son efectivos para que la mañana en el trabajo sea mucho más llevadera. Por ejemplo, Inés está trabajando en su farmacia en Soria y desde que abre, pues tiene puesta la radio.
1: Qué nombre tan bonito, Inés. Como Natalia, que está en Teruel, trabaja como costurera y dice que en su taller, desde que abren por la mañana, lo único que escuchan es la música de Cadena 100.
0: Empiezan ahora 45 minutos de música sin interrupción en Buenos Días, Javimar. 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
18: Leire Martínez se encuentra en un momento de brillo profesional y el lanzamiento de su primer disco en solitario lo demuestra. En el proceso de creación de estas nuevas canciones asegura que ha tenido que asumir sus limitaciones y destaca la importancia de pedir ayuda.
19: Y yo creo que eso fue la mejor decisión que pude tomar. Y al pedir ayuda me he dado cuenta de que luego tenía más capacidad de la que yo creí.
18: La artista reconoce que en este crecimiento personal y profesional ha tenido mucho que ver el darse la libertad para reconectar con su niña interior.
19: Yo de cría era pues muy vivaracha y muy aventurera y... pero de pronto te empiezas a hacer mayor y como que la cosa se pone seria.
18: Leire además dedica también unas palabras de cariño y admiración hacia Edurne, destacando que para ella la colaboración con mujeres es una parte fundamental de su carrera.
19: Probablemente mucho más en común con ellas que con...
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Estás escuchando 45 minutos de música sin interrupción en Buenos Días, Jaimar. Es verdad que este fin de semana vamos a tener temperaturas más bajas de lo habitual, especialmente si estás por el norte, pero la semana que viene ya va a mayar completamente. Nos dejamos de marceos y empieza ya mayo en plenitud con temperaturas altas.

casi fue un one hit wonder. Con esta canción triunfó y poco más subimos de Amy McDonald con This is the Life. Y ahora por un artista que tiene dos grandes pasiones en su vida. Una es la música, con la que se gana la vida, y dos son los tatuajes con los que se ha marcado el cuerpo entero. Así suena Ed Sheeran aquí en Buenos Días, Javi Mar.

Shakira, Hips Don't Lie. Estás escuchando 45 minutos de música sin interrupciones. Espero que tengas unos planes extraordinarios para este fin de semana, aunque sea descansar, que bastante extraordinario es. Disfrútalo con Cadena 100 y buenos días, Javi Mar.

0: ¡Qué genio es! Bruno Mars con Rosé. Buenos días, Javi Mar.
1: Esto es Cadena 100, son las 10:34 minutos de la mañana.
0: Es viernes, nosotros los viernes proponemos una playlist, proponemos canciones para distintos momentos. Mira, hoy como empezamos a tener el cuerpo Jota, Feria de Jerez, etcétera.
1: Bueno, San Isidro en Madrid.
0: San Isidro. Pues vamos a proponer canciones para salir de fiesta. Una playlist de canciones que te pones para irte de fiesta.
1: Ay, sí,
0: Mar, empiezas tú.
1: Esas canciones que uno se pone en casa cuando se está arreglando ya para coger el gustillo y que el cuerpo se vaya colocando. Yo he elegido la versión. Pero es que la versión es tan buena que suena fin de semana.
0: A ver. ¡Buah, qué tremenda!
1: Que la original es de Earth, Wind & Fire, pero Justin Timberlake lo hizo tan bien que he dicho, vamos a coger esta.
0: Pero fenomenal, pero totalmente, la actualizó como si fuera del grupo.
1: Bueno, es que más parece la original. Esta canción a mí me da sentimiento de fiesta, de fin de semana y de ir a pasármelo muy bien.
0: Es un temazo, pero vamos, absoluto, totalmente, sí señor. Además, en esta peli nosotros pusimos la voz.
1: Es verdad que esta película hicimos de rey y de reina. Exactamente.
0: Sí, sí, sí, sí. ¿Y qué canción propones tú para salir de fiesta, Fernando?
2: Pues mira, yo propongo un clásico, como no podía ser de otra manera, que cada vez que suena, si estoy con mis amigos, porque esta canción si estoy solo no.
1: Vale.
2: Pero ya. Si estoy con mis amigos y salimos y de repente empieza a sonar donde estemos, nos venimos arriba.
1: ¡Yo!

0: Totalmente, sí, oye, señor.
1: ¿Quién les iba a decir a las Spice Girls que su canción iba a ser histórica?
2: Yo era Mel C siempre. Tú eras, la deportista.
1: Te pega todo, ¿eh?
0: Sí, sí. Oye, yo voy a ir a por otro histórico, pero este es más actual. Ahora, en cuanto se oye esto, espera.

0: o no es fiesta? Buah. Vamos.
1: Soy tan fan de Bad Bunny, de verdad. Buah.
0: Bueno, vayas a hacer lo que vayas a hacer, ya sabes.
1: Ponte. ¿Qué? ¿Ponte qué? Dilo, tío. Ponte guapo.
0: Eso es, ponte guapo. Haga lo que haga, ponte guapo. Disfruta de estos días y de este fin de semana que empieza ya para todos. Y si no tienes planes, nosotros tenemos uno con una pregunta muy rápida. ¿Tú crees que el dinero soluciona todos los problemas,
1: Mar? Hombre, Javi, algunos sí, pero hay otros que ni con todo el dinero del mundo, también te lo digo, ¿eh?
0: Bueno, pues de eso va nuestro plan. Movida celestial, de las diferencias que hay entre lo que tiene el que lo tiene todo y el que va sobreviviendo como puede. Y encima, con un ángel de por medio.
1: Sí, pero no es un ángel cualquiera. Keanu Reeves es un ángel en prácticas que intenta ayudar, pero vamos, que va complicando las cosas.
2: ¿Por qué lo has hecho?
3: Quería mostrarle que la riqueza no resolvería todos sus problemas.
2: ¿Y? Mírate ahora.
3: Parece que ha resuelto muchos de sus problemas.
2: Tienes que hacer que Arch vuelva a su vida y hasta entonces te quedas sin alas.
3: ¿Me despides?
2: Eres humano. ¿Por qué lo has hecho?
0: Fue una comedia muy divertida que hace pensar y que además, bueno, pues uno sale con diciendo, ¿esto es cuestión de esfuerzo o de suerte?
1: O de ninguna de las dos.
0: Bueno, puede ser. Descúbrelo en Movida Celestial. 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
7: ¿Sabes que Olivia Rodrigo y Sabrina Carpenter tienen un pique que lleva años en todos los titulares? Pues parece que Olivia ha decidido ponerle punto final. En una charla muy sincera ha confesado que por su parte solo hay cariño y admiración hacia Sabrina. De hecho, le encanta su último disco y cree que es increíble verla triunfar. La cantante dice que todo este drama ha sido más cosa de internet que de ellas. Ahora se siente en un momento mucho más maduro y tranquilo. Parte de esa paz la ha encontrado en Londres, donde vive con el actor Louis Partridge mientras prepara canciones nuevas que prometen ser las más personales hasta la fecha. Visto lo visto, parece que ambas han salido del ring. Olivia está centrada en su música y en su nueva vida.
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0: Avicii, Wake Me Up en Buenos Días, Javi Mar, que da paso a 45 minutos de música sin interrupción, que nos dice Ángela que escucha en Ciudad Real, ella es maestra y nos escucha por las mañanas cuando va camino al cole.
1: Bueno, Verónica está en Palma de Mallorca, trabaja como recepcionista y nos cuenta que nos tiene en la entrada del hotel cada mañana.
0: Pues empiezan ahora, para que disfrutes y empieces bien el fin de semana, 45 minutos de música sin interrupción en Cadena 100. Antes estaba hablando con un amigo y los dos comentábamos que no es normal que cada año te suban más el precio del seguro. 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

Yo soy Ruth Medina, buenos días. Y tú y yo, ¿arrancamos el fin de o no? Venga, con una de Aitana, otra de Bon Jovi, Taylor Swift y más por llegar en estos 45 minutos de música sin interrupción. Así que,

Cadena 100 con 45 minutos de música sin interrupción en este día de San Isidro. Así que felicidades. Y hoy es tu santo. Aquí te regalo esta de Juanes. Volverte a ver en Cadena 100. Daría

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Estás en Cadena 100, la mejor variedad musical en época de cerezas. Mira, Aitana es de San Climent de Llobregat, en Barcelona, que se llama el pueblo de las cerezas. Bueno, es también el pueblo de mis abuelos, de mi padre. Allí pasé yo, pues, también parte de mi infancia. Y por estas fechas, pues, es la fiesta, ¿no? Seguro que ella, en medio de este cuarto azul tour mundial, se acuerda de San Climent de Llobregat. Es Aitana y su 6 de febrero.

cadena 100 en la mitad de estos 45 minutos de música sin interrupción. Su voz, debo decir que para mí es una de las más particulares, de las más personales. Ahora con un toque más movido, porque él nos arrasó con aquella balada llamada Ordinary, y ahora llega de nuevo Alex Warren con Fever Dream a cadena 100.

Estás en Cadena 100 con la mejor variedad musical. Oye, qué bonita es la Costa Azul y qué bonito tiene que ser estar ahí en el Festival de Cannes, ¿no? Con todos los personajes, con todos los actores, subir esas escalinatas. En fin, ella estaba, Demi Moore, muchísimos. De hecho, creo que lo tienes todo en cadena100.es. Y enseguida te pongo una canción que llega directamente desde Francia con Kate Ryan.

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0: 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Bueno, hoy hace unos cuantos años nevó por San Isidro, que hay una buena en Madrid, no veas. Hoy hace falta una chaqueta, no sé en el resto de ciudades, pero sé que hace fresco. La noticia es que el lunes entra un anticiclón que va a disparar los termómetros hacia los 30 grados. Te pongo 45 minutos de música sin interrupción. 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
17: Es una de las noticias más sonadas. Shakira cerrará su gira europea de 2026 en un estadio hecho a medida. Se llamará Macondo Park y tendrá una capacidad para 50.000 personas. Pero no solo se podrá disfrutar de sus conciertos, será una especie de parque temático que estará abierto 12 horas al día y donde se podrá comer, ver exposiciones o ir de tiendas antes de cada show. Según los arquitectos del proyecto, la propia Shakira se ha implicado al máximo para que sea una experiencia única con la música de la colombiana como banda sonora.
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20: Pasa y disfruta. Esto es Cadena 100. Yo soy Ruth Medina.
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20: Este es el mejor plan. Compartirlo juntos. Estos 45 minutos de música sin interrupción. Os traen a Bruno Mars, Fangoria, a Álvaro de Luna o a Manuel Turizo. Arrancamos.

45 minutos de música sin interrupciones, viernes, una sonrisa en la cara, desde luego, y sobre todo los que ya están de puente. Algunos estamos en Madrid trabajando, pero el resto pues está ahí de fiesta, pasándolo bien, comiendo rosquillas y demás. Venga, esta te la regalo para ti, si eres Isidro. Álvaro de Luna, en Cadena 100.

Y lo bonito que ha quedado esto, lo bonito que unen sus voces, es de esas veces que rescatas un tema que ya sonaba de por sí muy bien y de repente llega la voz de Conchita y le acaba de dar pues la cosita redonda. Hueco y Conchita, Bajo tu piel, en Cadena 100.

de los protagonistas, Fangoria, en las fiestas de San Isidro. Seguro que van a hacer activar a todo el personal y bailar, porque es que ellos son divertidísimos. O sea, no hay una persona que no vaya a un concierto de Fangoria y luego vuelva con una sonrisa en la cara. Esto es así. Bueno, ella es una máquina tocando el piano, lo aporrea con una destreza impresionante y con esa voz maravillosa que nos recuerda este Falling, uno de los grandes números uno en la carrera de

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Pues mira, Luna está ahora mismo en Pajares. Dice que está nevando bastante fuerte. Bueno, es que de hecho hay 5 puertos de montaña con los que hay que ir mucha precaución, cortados, y en los que hay que utilizar las cadenas. ¡Ánimo, Luna!

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arrancamos otros 45 minutos de música sin interrupción, día de carreteras, día de salidas de fin de semana, pero antes, en el curro, nos quedamos tú y yo cantando, ¿no? Con, por ejemplo, una de Aitana o una que te va a traer muy buenos recuerdos de los 5 de Orlando, los Backstreet Boys, aquí, en Cadena 100. 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
16: La revista Time le ha colocado como una de las 100 personas más influyentes del planeta, algo que describe como una auténtica locura, básicamente como todo lo que le está ocurriendo.
17: Yeah, it feels really good. I mean, it's been such a crazy last one or two years, you know.
16: El día que nació Stargazing, él estaba en una playa de Malibú y la compuso mientras miraba las olas y estaba con sus amigos, aunque admite que su lugar favorito para componer es el cuarto de baño.
17: Probably on the toilet.
16: Este año ha girado con Ed Sheeran como telonero de su Mathematics Tour. Miles y Ed se conocieron en un partido de fútbol, Arsenal contra Ipswich.
17: The first time me and Ed met was at the football, we were watching Arsenal Ipswich.
16: Y aunque cada uno apoyase a un equipo, se hicieron grandes amigos.
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10: Un aperitivo con rosquillas incluidas, que San Isidro, por favor.
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10: Por aquí contigo Ruth Medina, haciéndote compañía mientras trabajas o mientras estás de fiesta con una de los Backstreet Boys, los Black Eyed Peas, Adele o Dani Fernández. 45 minutos de música sin interrupción.

De Paul en Cadena 100, la mejor variedad musical, y a tan solo 5 días de que se estrene el documental llamado Kylie, que va a repasar toda la carrera desde los inicios de una australiana llamada Kylie Minogue y que nos ha dejado en la música número 1 como este In Your Eyes en Cadena 100.

estos 45 minutos de música sin interrupción que te acompañan también si vas en carretera ahora mismo con los Black Eyed Peas a punto de llegar y ahora esta noche entera de Vico desde Cadena 100. Buen viernes.

con la mejor variedad musical. ¿Cuántas veces has escuchado este refrán de el tiempo es oro? Bueno, ¿y si no lo es? Esa es la reflexión que te dejo, porque es como ha llamado a su disco Antonio Orozco. El tiempo no es oro. Ahora mismo yo creo que es uno de los artistas que más respetamos por la manera de componer, por la manera de sentir y por la manera de transmitir. Esto es lo nuevo. Despierta, Orozco en Cadena 100.

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0: 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A ver, es súper típico cuando los niños celebran su cumple, pues llevarlos a un parque de bolas con sus amigos. Pero claro, y piensas, ¿los famosos también lo hacen? Claro, a su manera. En este caso, Rihanna celebró junto a su marido y los amigos de su peque, que cumplía 4 años, en el Museo de The Slime en Nueva York. Lo cerró todo para ellos y disfrutaron muchísimo. Ahora te la pongo.
1: Me has invitado a bailar. Estás espectacular.

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19: Crees que lo estás buscando, que está en tu mano tomar la decisión. Pero en realidad, la decisión ya está tomada. A veces, no es el conductor quien escoge el coche. Es el coche quien escoge el conductor.

0: Evans es de amor-odio desde siempre, una vez llegó a decirles que se buscaran un trabajo. Al final, Doja Cat nos muestra el lado más oscuro de la fama en la era de Internet, siendo siempre fiel a sí misma, polémica y sin filtros.
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Daniel Pauter, te digo adiós, no sin antes desearte un feliz fin de semana, feliz puente si es que lo estás celebrando en compañía de la familia, a los chulapos, chulapas, guapas, a disfrutar mucho de estos días.

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8: Muy buenas, llega el momento de comenzar juntos este fin de semana.
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8: Y qué mejor que hacerlo que con Kevin Little, también con Sia, pero antes esta canción que es muy de viernes. Ana Mena y Emilia, Carita Triste, así de bien arrancamos 45 minutos de música sin interrupción.

En Cadena 100, la mejor variedad musical. Estamos a mediados de mayo. Mayo es conocido por ser el mes de una flor en concreto, de la rosa, que es además la flor del amor, ¿no? Universalmente, las rosas rojas. Bien, pues en su tierra se hace un festival de rosas que dicen que es completamente espectacular, ¿sí? A ver si algún año me puedo escapar a San Feliu de Llobregat y veo hoy ese festival de rosas. Nil Moliné, esto es el último que ha hecho. Se llama Me acuerdo de ti, así suena en Cadena 100.

0: Nelly Furtado en Cadena 100, la mejor variedad musical. Oye, ¿qué planes tienes para el fin de semana? A lo mejor entre tus planes está hacer wake surf, que es esto de hacer surf enganchado a una lancha mientras la lancha está en marcha. Él seguro que lo hace porque es uno de sus planes favoritos, ¿eh? Es muy aficionado. Melendi, esto es Fecha de Caducidad, su última canción en Cadena 100.
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Como me flipa Bruno Mars, I Just Might en Cadena 100, la mejor variedad musical. Hay canciones que se reconocen al instante, ¿verdad? Esta es una de ellas, ¿cierto? Rosas, La Oreja de Van Gogh, este número uno para este viernes en Cadena 100.

En Cadena 100, la mejor variedad musical. ¿Cómo conseguir que hablen de ti todo el rato? Sacas un disco sencillamente espectacular, que lo peta en todo el mundo. Anuncias tu boda, luego anuncias que la cancelas, luego que la vuelves a hacer, que la cambias de fecha. Estamos todo el día hablando de ella, ¿eh? Taylor Swift y este número uno, The Fate of Ophelia. Así suena en Cadena 100.

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1: ¿Te imaginas a Zara Larsson en Fifth Harmony? Durante años, ese fue el gran sueño de muchos fans después de que Camila Cabello dejara la banda. El nombre de la sueca sonaba con fuerza para ser su sustituta y la idea parecía encajar. Sin embargo, la propia Zara acaba de desmontar el mito. Ha confesado que, aunque es una gran admiradora de las girl bands e incluso fue telonera del grupo, nunca existió una oferta real. ¿El motivo? Admite con sinceridad que le gusta demasiado ser la protagonista y la vocalista principal como para poder compartir el foco. Así que el misterio, que ha durado casi una década, por fin ha sido resuelto. Todo fue un rumor.
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0: Pharrell Williams con ese Happy, la canción de la felicidad para comenzar este fin de semana. Mi nombre es Pablo Gallinari y es un gustazo acompañarte en Cadena 100 en Nada con otros 45 minutos de música sin interrupción que vamos a comenzar de una forma muy eurovisiva, porque sí, mañana es la final de Eurovisión, no participamos, lo sabemos todos, pero hay una mujer que ganó dos veces el festival y que, por supuesto, te voy a poner en los próximos 45 minutos de música sin interrupciones. Lorin, Tatú enseguida, también Zoilo y Aitana con Mon Amour o Maes Smith con ese Stay If You Wanna Dance que te conoces.
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8: Muy buenas, momento de comenzar juntos este fin de semana.
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8: Estamos a viernes y que suene bien alto, ¿eh? Qué bien siente a decirlo, viernes, con todas las letras. En nada, Miles Smith, también Zoilo y Aitana, pero antes Lorin, en 45 minutos de música sin interrupción.

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En Cadena 100, la mejor variedad musical. Hace meses obtuvo la llamada de Meryl Streep y le dijo: Meryl, quiero que hagas una canción para El Diablo Se Viste de Prada, parte 2. Y dijo: ya no te voy a hacer una, te voy a hacer tres. Como siempre, dejando huella, Lady Gaga y este número 1, Bad Romance en Cadena 100.

serie Friends, que justo hace unos días cumplía 22 años desde su emisión final. I'll Be There For You, de Rembrandt, en Cadena 100, la mejor variedad musical. Llega el momento de ponerte una canción que ha tenido una segunda vida. La primera con Natalia Jiménez, la segunda con Paula Mateus. Eso sí, ellos siguen intactos. Melocos, cuando me vaya de aquí, en Cadena 100. 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

En Cadena 100, la mejor variedad musical. Hoy es 15 de mayo y es su número favorito y ha nacido su disco. 15. No es casualidad que haya estrenado este día. 15 de 15, Malú. Ahí se incluye esta canción. Se llama Primer Amor y así suena en Cadena 100.

Temazo de viernes. Ahí estaba LMFAO con Party Rock Anthem en cadena 100, la mejor variedad musical. Anthem en inglés es himno, y hablando de himnos, yo sé que es demasiado obvio, pero es que esta canción es un himno, no, es que no hay otra, ¿eh? Flowers de Miley Cyrus, que ya te pongo en esta tarde de viernes.

noche cuando pienses en tu día, ¿te acordarás del correo que enviaste? ¿O de esa risa que se te escapó sin venir a cuento? ¿Del atasco? ¿O de la canción que te hizo cantar como si nadie mirara? 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
12: La previsión para la próxima semana es de marcada estabilidad con cielos despejados y ascenso de las temperaturas.
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0: hasta el lunes. Te quedas en la mejor compañía, Mateo y André, por supuesto, 45 minutos de música sin interrupción. Que tengas un buen fin de lunes 2, una en Canarias. Aquí te espero. Yo soy Pablo Gallinar. Cuídate mucho, mucho. ¡Chao!
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14: Es una de las voces más importantes de la música en España y un artista que se hace grande sobre el escenario. Malú entiende los conciertos como una forma de vida y cuando no está de gira es algo que echa de menos constantemente.
15: Yo echo de menos el escenario todo el rato. Realmente ese es mi sitio, es mi lugar. Canta.
14: En el mundo de la música y con una carrera tan exigente, Malú reconoce que el autocuidado y el cuidado de la salud mental tienen resultados que te cambian la vida.
15: Pero porque al final va todo por dentro. No sabes, pues llevamos toda la vida escuchando de que tienes que cuidar. Creo que te cambia todo, o sea, te cambia la piel, te cambia el...
14: ¿Y cómo se cuida un artista para afrontar giras y conciertos al máximo nivel? Malú explica que en su caso, la disciplina y el descanso son fundamentales.
15: Terminas el show, te plantas tu abrigo y te vas a tu casa, aunque no te duermas, pero tú al día siguiente tienes otro igual.
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0: Tarde de viernes y tenemos un buen plan para arrancar el fin de semana con números uno de Rihanna, Fito, también números uno de hoy con Bruno Mars o Aitana. Empezamos a ponerte 45 minutos de música sin interrupción.

Cadena 100 es la mejor variedad musical. ¿Qué tal? Oye, ¿te acuerdas de la saga Crepúsculo? Me imagino que sí, la de los vampiros adolescentes. Pues su protagonista, que se ha convertido en una actriz increíble, Kristen Stewart, está ahora mismo en Canarias grabando su nueva película y es de vampiros. Así que dará mucho de qué hablar, ¿eh? En España, por cierto, se ruedan un montón de películas de fuera. Y hablando de películas, son Las Guerreras K-Pop con Golden en Cadena 100.

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1: La primera persona a la que le pone sus canciones cuando las termina es a su mujer. Hace unos días subió un vídeo de ese momento en el que le ponía en el estudio que tienen en casa esta canción y pasó la prueba porque su chica se pone a bailar directamente y es muy gracioso el vídeo, la verdad. Es Alex Warren y esto, Fever Dream, en Cadena 100.

Cadena 100 con la mejor variedad musical. ¿Planes de finde? Mira, el de Esther de Zaragoza, de momento tirarse a la Bartola en el sofá, que ha llegado agotada de la semana. Lola y Javi de Valencia, de camino al pueblo, que tienen la comunión de uno de los sobres y trabajando en un puesto en San Isidro, en Madrid. Laura, a tope y con nosotros de compañía. Mira, leía que este finde en Madrid se van a comer 6 millones de rosquillas, ¿eh? Por San Isidro. Pues a disfrutar mucho, tengas el plan que tengas, con Cadena 100.

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1: 4:31, hora menos en Canarias. Canción perfecta, ¿eh?, para esta tarde de viernes. Enseguida con Aitana. Y mira, en Alemania esto nos ha hecho mucha gracia. Se ha viralizado que un hijo le ha regalado a sus padres un iPad que les llegó por mensajero, y cuando el chaval llegó a casa vio que su madre estaba picando perejil en la tablet, porque se pensaba que era una tabla de cortar, pero pues algo moderna, ¿no? Algo de diseño. Esto de creer una cosa que es otra, yo creo que nos ha pasado a todos en un momento dado. Raúl de Madrid, buenas tardes. Cuéntanos, ¿qué te pasó una vez navegando por Sevilla?
2: Te cuento, hay un grupo de navegación, se llama Navecom, que es navegar, beber, comer. Están en Puerto Gelves, en Sevilla, y hacen unas rutas, la verdad es que muy divertidas y muy bonitas, sobre todo por el Guadalquivir. Y bueno, pues me invitó mi excuñado en ese momento pues a bajar con su barquito, bajar por el Guadalquivir, hacíamos una parte de mar y luego subíamos por el Guadiana. ¿Qué pasa? Que en un momento dado, pues mirando ciertas cosas del barco, encontré una de ellas que era una especie de bubucela. ¿Te acuerdas de las bubucelas?
1: Sí, las trompetas.
2: Efectivamente. Bueno, pues después de un ratito, pues yo cogí la bubucela, no sabía muy bien lo que era, y empecé a hacer el típico ruidito de trompeta, ¿no? O sea, me la puse en la boca y empecé haciendo el tonto. Claro, yo veía a los tres o cuatro que estaban en el barco, incluyendo mis cuñados, mirándome con una cara de este tío es idiota. Y en un momento dije yo, ¿qué pasa? ¿Por qué me miráis así? Digo, que nunca habéis visto una bubucela. Y me dijeron, no, es que no es una bubucela. Raúl, lo que te has metido en la boca es por donde metemos la picha para hacer pis y no caernos por la borda.
1: Madre mía.
2: Tú imagínate la cara de tonto, porque no tengo otra palabra, la cara de tonto que se me quedó. Y la posterior, vamos, absolutamente todo el mundo partido de risa de mí.
1: Madre mía, pero bueno, yo no tengo ni idea de navegación y tampoco lo hubiera sabido, ¿eh?
2: Pues te digo una cosa, es un invento. Luego al final lo utilicé como realmente es un invento.
1: Oye, Raúl, muchísimas gracias por contarnos, ¿eh? Un abrazo. Es Aitana, superestrella en Cadena 100.

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0: Esto es Cadena 100. Enseguida te ponemos Ana Mena en Mateo y Andrea. Y oye, ¿alguna vez te has confundido con algún objeto y has usado esa cosa para algo, para lo que no es realmente? Porque Raúl confundió el objeto que se utiliza para hacer pis en los barcos, una trompeta, y sopló. Nos estaba escuchando Chris. Nos ha pegado un toque. Chris de Santander, buenas tardes. Cuéntanos, ¿qué te pasó a ti de joven?
1: Bueno, pues tendría yo unos 12, 13 años y voy a ver a mi prima y me enseñó un aparatito que tenía allí y yo no sabía lo que era. Pero ella me engañó y me dijo, mira, mira, es un silbato. Era un aparatito plástico como cuando te dan a soplar la Guardia Civil el alcoholímetro.
0: Como un pitorro.
1: Eso, y me dice, mira, mira, que es un silbato, sopla, sopla. Y yo soplaba, sopla más, que no se oye. Y yo soplaba, me dice, no, no, ahora aspira para adentro. Aspiré para adentro y me tragué algo. Qué asco me dio, porque luego lo dejé allí, ella se reía, era el aparatito del oído del abuelo y le veo que se lo pone ahí, digo, ay, por favor. Luego me enteré que esto venía de atrás porque su hermano ya se lo había hecho a ella.
0: ¿Qué era, un sonotone?
1: Sí, sí, sí, era como un sonotone antiguo que se ponía, sí,
0: en la oreja, ¿no? Para que pudieran escuchar.
1: Claro, y yo sin saber lo que era, mi prima diciéndome que era un silbato, silbase.
0: ¿Y lo que te tragaste?
1: Pues me imagino que sería la cerilla del oído o algo del abuelo, no sé, no lo quiero ni imaginar, vamos.
0: No me extraña. Mejor, ¿eh? Dejémoslo ahí. Chris, muchísimas gracias por contarnos, ¿eh? Un beso muy fuerte desde Cadena 100.

0: Cadena 100, ¿qué tal? Vamos a seguir disfrutando de la tarde enseguida con 45 minutos de música sin interrupción. Y mira, aprovechando que pasa por aquí María de producción. María, que hay días en los que se junta todo.
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13: 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Íñigo Quintero presenta en Cadena 100 El Sitio de Siempre, su primer disco. Pasado el fenómeno global que consiguió con Si No Estás, ¿cómo se encuentra ahora a nivel profesional y personal?
14: Música, mucho más tranquilo, mucho más a gusto, que van pasando las cosas poco a poco, voy trabajando día a día por hacer las cosas bien, con cabeza.
13: ¿Qué encontramos en su sitio de siempre?
14: Personas que tenemos alrededor, la familia, los amigos, también la tierra, el hogar, la raíz, en este caso Galicia, ¿no? También creo que tiene un peso importante en el disco.
13: El eje central del disco es el amor, un amor tan patente que incluso ha conseguido cambiar el enfoque de su música.
14: También estoy aprendiendo a hacer canciones un poco más, bueno, que realmente que me representen un poco más, porque creo que había una parte de mí que no se veía reflejada en las canciones.
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0: Ahora mucha gente ya de fin de semana y aquí felices de arrancarlo contigo con Nelly Furtado, M-Clan, también grandes números uno de hoy con Lorin o Neil Moliner. Te ponemos 45 minutos de música sin interrupción.

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1: Mira, en una semana justo publicas un nuevo disco, hay muchas ganas, ¿eh? Dice que hay un momento en su vida clave para dedicarse a la música, con su padre de pequeño, aprendiendo unos acordes de guitarra. En ese momento vio el poder enorme de la música para unir a las personas y de ahí que su nuevo disco se llame Nexo. Es el gran Neil Moliner. Y esto, Me acuerdo de ti, en Cadena 100.

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A ver qué pasa este fin de semana, pero en España la película de Michael Jackson sigue siendo la más vista en cines. Lleva ya varias semanas. Pues mira, estaba leyendo que es tal el éxito en todo el mundo de la película que en Hollywood han sacado el cajón los guiones para llevar a la gran pantalla las vidas, entre otros, de Madonna o de ella. Cher, en Cadena 100.

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1: Y enseguida en Mateo y Andrea jugamos al juego de las 5 palabras en Cadena 100.
0: En menos de 15 minutos es muy divertido, muy emocionante, y si te apetece pasar un buen rato con nosotros, es el momento de mandarnos un WhatsApp al 900-444-100. Y mientras, seguimos disfrutando de grandes canciones. Esto es lo nuevo de Lorin en Cadena 100.

0: 5 y 31, hora menos en Canarias. Cadena 100, esto es Mateo y Andrea y a esta hora jugamos al juego de las 5 palabras. Hoy con Sandra, buenas tardes.
1: Hola, buenas tardes, ¿qué tal?
0: A esta hora ya saliendo del trabajo para casa y tienes como media hora en el coche, ¿no?
1: Sí, más o menos, un poquito más a veces, pero sí, más o menos.
0: ¿Y siempre con Cadena 100 en el coche?
1: Siempre, siempre, siempre, siempre y todos los días y desde hace muchísimos, muchísimos años, es maravilloso.
0: ¡Oh, qué guay! Oye, pues Sandra, vamos a ver si nos llevamos una alegría y hay victoria, hay coincidencia con María de producción, que ya está fuera del estudio para no escuchar nada. Te voy a decir 5 palabras y a cada palabra me tienes que decir la primera que se te pase por la cabeza.
1: Perfecto, muy bien.
0: Luego haré lo mismo con María. Si coincide contigo en una de las 5 palabras, pues celebramos la victoria.
1: Vamos a intentarlo.
0: Empiezo. Siembra.
1: Recoge.
0: Recoge. Epígrafe.
1: Párrafo.
0: Párrafo. Reconquista.
1: España.
0: Solapar.
1: Tapar.
0: Tapar. Y por último, alfabeto.
1: Abecedario.
0: Muy bien. Venga, las tengo. Le hago un gesto a María para que entre al estudio. Y a ver, yo por lo menos he coincidido contigo en una, pero quien tiene que coincidir es María, así que vamos a ver.
1: Bueno,
0: ¿qué se le pasa por la cabeza?
1: Vamos a ver.
0: Se está colocando los auriculares. Mira, María, es Sandra.
2: Sandra, encantada de conocerte.
1: Encantadísima yo también.
2: A ver qué tal se me da.
0: Venga, una coincidencia necesitamos para que haya victoria. Empiezo. Siembra.
2: Cultivo.
0: Recoge. Epígrafe.
2: Libro.
0: Párrafo. Reconquista.
2: Pelayo.
0: España, había dicho Sandra.
2: Ay, Sandra, es que soy asturiana. Tenía que decir pelayín. Venga, vamos.
0: Quedan 2. Solapar.
2: Montar.
0: Tapar. Nos hemos ido a la última. Venga, voy. Alfabeto.
2: Abecedario.
3: ¡Eso!
0: Así que fenomenal. Sandra, pues ahí lo tenemos. Muchísimas gracias por llevarnos en el coche.
1: Nada, a vosotros. Es un placerazo. Animáis el día a cualquiera. Muchísimas gracias a vosotros.
2: Un beso enorme.
0: Bueno, pues el lunes volveremos a jugar a la misma hora en Cadena 100. Si te apetece, mándanos un WhatsApp al 900 444 100.

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0: Cadena 100, ¿qué tal? Esto es Mateo y Andrea y vamos a seguir disfrutando esta tarde de viernes. Enseguida, con 45 minutos de música, sin interrupción. 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
9: ¿Sabes qué tienen en común Jennifer López, Shakira y hasta la mismísima Beyoncé? Pues que ni las divas más grandes del pop se libran de los imprevistos en directo. Y la verdad es que nos regala unos momentazos. Hace poco, J-Lo casi se va al suelo en Las Vegas, pero siguió con el show como si nada. Y no es la única. También está Shakira riéndose de su propio resbalón. O Madonna, que es una experta en recuperarse con una sonrisa. Pero los sustos más grandes se los llevaron Katy Perry, que se quedó colgada de una mariposa gigante en su última gira. Y Beyoncé, con un coche volador que se inclinó peligrosamente. Aún así, para ellas, el espectáculo siempre continúa. Eso sí que es tener tablas encima de un escenario.
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11: ¿Qué tal? Ya de viernes y con grandes números uno que tenemos por aquí preparados con Coldplay y Taylor Swift. También grandes números uno en español con Leire Martínez o Dani Fernández. Te ponemos 45 minutos de música sin interrupción.

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1: ¿Tienes adolescentes en casa? Porque, mira, una encuesta dice que los más jóvenes, la generación Z, busca éxito y estabilidad, pero no la fama. Y es curioso porque es la primera generación que, ya cuando nacieron, había redes sociales. La profesión de influencer no está entre sus favoritas, y entre sus famosos favoritos están la actriz Zendaya o ella, Taylor Swift. Esto es The Fate of Ophelia en Cadena 100.

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Es de Londres, pero su nombre artístico viene del francés antiguo. Ray significa rayo de luz. Menudo discazo, ¿eh? Me lo pongo y no paso ninguna de las canciones. Esta es perfecta para arrancar el fin de semana. Where is my husband? En Cadena 100.

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Y Pilar y Sonia, de camino a Toledo desde Madrid, tienen boda este fin de semana y van escuchándonos. Pues a disfrutar mucho y gracias por llevar Cadena 100.

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0: Enseguida te ponemos Álvaro de Luna. Oye, ¿tienes niños? Porque nuestro número de WhatsApp te hemos preguntado por algo muy divertido. La última vez que un niño hizo que te partieras de la risa.
2: Hijo, el otro día, 6 añitos, me dice, papá, ¿qué significa menora? Digo, no, cariño, menora no, es menor. Que sí, que sí, que sí, que sí, de papá. ¿Qué significa menorabuena?
3: Cachondo. Pues mi hijo Iker escribió en un informe del cole donde preguntaban por sus alergias.

0: que era alérgico a las judías verdes.
1: Pues la pregunta de mi hija fue que si yo me moría, a ver qué le quedaba a ella. Entonces yo le dije que quedaba de pagar un poco de hipoteca, que entonces heredaría a ella eso y lo tendría que pagar ella. Y contesta, pues aguanta, por favor, aguanta.
2: Mi hijo me preguntó si tendríamos cecina para cenar. Y yo la verdad es que me sorprendió mucho. Y le digo, ¿pero te gusta la cecina? Y me dice, pues no sé, dices que me han dicho en el cole que hoy es miércoles de cecina.
3: Polvo eres y en bocadillo te convertirás. Oye, muchísimas gracias por todos los mensajes, ¿eh? Como siempre, en el número de WhatsApp de Cadena 100.

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6: ¿Te imaginas a los hermanos de Estopa, David y José, sirviendo cafés en lugar de llenar estadios? Pues ese era su plan inicial. Crecieron en el bar de sus padres en Cornellá, La Española. Y su mayor aspiración era heredar el negocio familiar. Para ellos, será el mejor futuro posible, lejos de los focos y de los escenarios. Pero la música se cruzó en su camino casi por accidente. No fueron a clases de canto y aprendieron a tocar la guitarra con su padre, que les enseñaba los acordes con los nombres equivocados. Fue pura pasión y un golpe de suerte. De su trabajo en una fábrica de coches, donde les pedían más y más Estopa, sacaron el nombre del dúo. Y así, desde un barrio obrero, salieron para convertirse en historia de la música de nuestro país, sin olvidar jamás sus raíces.
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0: Cadena 100, ¿qué tal? Vamos a seguir disfrutando esta tarde de viernes. Enseguida con 45 minutos de música sin interrupción. Pero mira, aprovechando que está por aquí María de producción. Pregunta rápida, María. ¿Tú crees que el dinero soluciona todos los problemas?
1: Hombre, Mateo, algunos sí, ¿eh? Pero hay otros que ni con todo el dinero del mundo.
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3: ¿Qué tal? Vamos a empezar el fin de semana con grandes canciones de Robbie Williams, Maná, también grandes números uno de hoy con Fangoria o Dua Lipa. Vamos a disfrutar, te ponemos 45 minutos de música sin interrupción.

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1: En Suiza los cines van un paso por delante de todo el mundo. Una cadena de cines ha puesto pantallas en el suelo del baño para que cuando tengas que salir de la sala a hacer un pipí, pues no te pierdas ninguna escena de la película. Me parece buenísimo, ¿eh? Que te da una rabia cuando te pasa. Bueno, hoy tarde de tormentas en muchos sitios. El cine siempre es un buen plan, ¿eh? Y hablando de películas, ellas fueron todo un fenómeno. Las Guerreras K-Pop, esto es Golden, en Cadena 100.

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Increíbles las imágenes de las nevadas que han caído hoy, 15 de mayo, en algunos sitios como en picos de Europa. Un invierno inesperado que acaba ya porque dicen que la semana que viene vamos a tener ambiente veraniego, en casi toda España. Enseguida, Lady Gaga, antes Son Maná en Cadena 100.

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1: La última vez que estuvimos con él nos dio la primicia. Está inmerso creando su primer musical, basado ni más ni menos que en una de las grandes obras de nuestra literatura, Bodas de Sangre, de Lorca. Nos contaba que llevaba trabajando en secreto en la obra unos 3 años. ¡Un grande Antonio Orozco! Y esta es su última canción, Despierta, en Cadena 100.

0: 100. Esto es Mateo y Andrea y a esta hora jugamos a tú contra... Sofi, buenas tardes.
1: Hola, buenas tardes. ¿Qué tal, Mateo?
0: Muy bien. ¿Libras el fin de semana?
1: Sí, este fin de semana y todos tengo la suerte de poder liberar.
0: Fenomenal. Pues vamos a ver si empezamos el fin de semana con una alegría, llevándote el altavoz de Cadena 100.
1: A ver si hay suerte, a ver si hay suerte.
0: Venga, hay que ser más rápida que nuestro particular Shazam diciéndonos quién canta la canción para llevarte el altavoz de Cadena 100. Vamos a ponerte tres canciones, tienes que ganarle en al menos dos.
1: Vale, vamos a intentarlo.
0: Venga. Muchísima suerte. Vamos con la primera.
1: Ay, sé la canción, pero no sé cómo se llama.
0: Cantante chico.
1: Ya.
0: ¡Ay, qué rabia! Gotye con Somebody That I Used to Know.
1: No. No me acordaba el nombre.
0: No pasa nada. Quedan dos canciones.
1: A ver.
0: La que te estoy preparando es un clásico del pop español.
1: Muy bien.
0: Así que...
1: A ver.
0: Le doy.
1: Es Manolo García.
0: Dices Manolo García.
1: O el último de la fila.
0: Sí, no cambies, que lo has dicho fenomenal. Y muy rápida porque te adelantas a nuestro Shazam con Manolo García y Pájaros de Barro. Muy bien.
1: Cuando sopla el viento.
0: Temazo, ¿eh?
1: Esta sí.
0: Empate en el marcador.
1: Bueno.
0: Vamos con la tercera, la que lo decide todo.
1: A ver, con esta sí tenemos suerte.
0: Nos venimos al presente, ¿vale?
1: Vale.
0: Venga, pues... Te deseo toda la suerte del mundo. Ahí va.

0: sí, Taylor Swift. Taylor Swift.
1: Taylor Swift con The Fate of Ophelia. Sophie, el altavoz de cadena tienes tuyo.
0: Muchas gracias, qué suerte.
1: Oye, pues ahora sí que sí, a disfrutar del fin de semana.
0: Me ha encantado, muchísimas gracias. Vosotros igual, disfrutarlo.
1: Un besazo. Bueno, pues el lunes vamos a volver a jugar a la misma hora en Cadena 100, así que si te apetece, mándanos un WhatsApp al 900 444

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6: Marta Soto visita Cadena 100 para presentar Reinicio, su tercer disco. Un trabajo con el que la artista onubense deja atrás momentos complicados para conectar con su raíz.
7: Pues tema es lo que no me había metido tan de lleno, que en este disco pues me he atrevido también a probarlo y a trabajarlo.
6: Marta busca la sencillez y el minimalismo en este nuevo proyecto, donde se atreve a adentrarse en otros géneros que antes solo cantaba de puertas para adentro.
7: Hay canciones que están un poquito más producidas, pero que todo suele más ser rico, pero sencillo, ¿no? Y...
6: Reinicio ha crecido entre Madrid y su ciudad natal, Punta Umbría, donde asegura que compone de una forma más tranquila.
7: Me juzgo mucho menos. Tengo a mi madre por detrás diciéndome, eso me gusta. Total, es como otra forma de componer y más tranquila, ¿no?
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0: a 100, esto es Mateo y Andrea. Y hasta ahora, yendo en el coche ya por fin hacia casa, Rebeca de Córdoba, Luis de Madrid con los niños que salen de clase de pádel ahora, y Charo y Juan en León en casa preparando cena, que tienen visita de amigos en un ratillo. Carlos trabajando en un restaurante del casco antiguo de Cuenca, donde nos tienes siempre. Oye, pues qué guay que nos cuentes en WhatsApp desde dónde nos escuchas. Y planazo de viernes, ahora con Almudena Navarro, que te pone 45 minutos de música sin interrupción.
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9: ¡Feliz viernes y feliz San Isidro en Madrid! Soy Almudena Navarro. Vamos a celebrarlo con un montón de números uno, entre ellos Lauryn, Maldita Nerea y Melendi, Cristina Aguilera y con David Atero y Buscando el Sol. Abrimos ya estos 45 minutos de música sin interrupciones.

Cadena 100, la mejor variedad musical. Viernes a las puertas del fin de semana. Y digo yo que en Murcia tienen que estar nerviosos, porque en unos instantes actúa una superestrella allí, ¿eh? Y enseguida yo te voy a poner uno de sus números uno, de Aitana. Antes, aquí están Adam Levine y los suyos, Maroon 5 en Cadena 100.

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Cadena 100 bailando estos 45 minutos de música sin interrupción en este día tan castizo en Madrid, día de San Isidro. Felicidades a todos y bueno, en especial a los Isidros de mi corazón, como todos los años, a mi padre y a mi hermano. Así que vamos a bailarnos este número uno de Shakira con BL, se llama Algo Tú en Cadena 100.

Gracias, la mejor variedad musical. ¿Recuerdas a esa persona que hace mucho tiempo que no ves y significa algo para ti, para tu corazón? Bueno, te has ido lejos, todo está en calma y de repente pasa esto. Me acuerdo de ti, Nil Moliner.

esta noche cuando pienses en tu día, ¿te acordarás del correo que enviaste? ¿O de esa risa que se te escapó sin venir a cuento? ¿Del atasco? ¿O de la canción que te hizo cantar como si nadie mirara? 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
9: ¿Tú te verías componiendo una canción en tu cuarto sin grandes lujos ni muchas pretensiones y que de repente todo el mundo la escuche? Pues eso es lo que le ha pasado a Íñigo Quintero. Su canción Si no estás acaba de superar los 1.000 millones de reproducciones, una cifra de auténtico vértigo. Y lo más increíble es que es el primer artista independiente en conseguirlo. Él mismo cuenta que es una canción sincera, que le ha dado una oportunidad gigante y de la que nunca se cansará. Él mismo reconoce que le debe mucho a este tema y que si hubiera sabido la que se venía, con lo tímido que era, igual no la habría sacado. Pero por suerte para todos, lo hizo y ahora su música no para de sonar por todo el mundo.
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0: Cadena 100, qué bonito está Madrid con la verbena, los chulapos, las chulapas, la pradera, la música y las rosquillas, las tontas que son sin cobertura y las listas con esa costra azucarada de, bueno, pues blanca o amarilla. Yo me he enterado por mis padres, que claro, mi padre es Isidro y me ha invitado. Bueno, pues para esos Isidros, estos 45 minutos de música sin interrupción.
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0: Festivo en Madrid, yo la fiesta la llevo en el cuerpo. ¿Te quedas conmigo?
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0: Soy Almudena Navarro. Vamos a bailar con Rosalía, con Malú, con Dua Lipa, Ricky Martin. Y así con Leire Martínez abrimos ya estos 45 minutos de música sin interrupción.

Es Cadena 100, la mejor variedad musical. Agotaron sus conciertos en enero. Y hoy y mañana actúan en Bilbao Fito y Fitipaldis con sus Aullidos Tour. Y esta es una de siempre. Canta conmigo en Cadena 100.

Cadena 100, seguimos bailando en estos 45 minutos de música sin interrupción con algo nuevo. Mira que me gusta a mí este artista. Después de su colaboración con David Guetta y Townsend, confirma también gira mundial. Estará en julio por nuestro país, es lo nuevo de...

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Hoy es gran día para Malú, estrena precisamente 15, su nuevo trabajo. Ella nació en un día 15, a los 15 años empezó a cantar, lleno de simbología, donde reivindica pues la autoestima. Esto es Primer Amor en Cadena 100.

disfrutando de estos 45 minutos de música sin interrupción y celebrando la noche de pizza en casa de Paula de Gijón. Hoy los peques también se han puesto manos a la obra, ¿eh? Pues buen provecho desde Cadena 100.

0: Cadena 100, se avecinan campanas de boda para muchos artistas próximamente. Y uno de ellos ha sido visto a finales del mes de abril, hace unos días, junto a su prometida, por las calles de Taormina, en Sicilia. ¿Pueden celebrar ahí la boda? Oye, ya veremos. De momento, Damiano David en los próximos 45 minutos de música sin interrupción.
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1: Hace unos meses era una completa desconocida y ahora la conocen en todo el mundo. Olivia Dean, esto es Men I Need en Cadena 100.

0: Men I Need es el número uno de Olivia Dean en Cadena 100.
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2: Feliz noche de viernes, es un placer compartirla contigo.
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2: Y con Bombay, también tengo a Ren, a Las Countries, a Álvaro de Luna y con Damiano David. Abrimos estos 45 minutos de música sin interrupción. Yo soy Almudena Navarro.

100, la mejor variedad musical. Hay alguno y alguna que todavía está disfrutando de las fiestas de San Isidro en Madrid, en la pradera, en los conciertos, en las vistillas. En fin, es que Madrid está a rebosar en estas fiestas de San Isidro. Y por aquí llega Alice a Cadena 100.

0: tienen la mejor variedad musical. Él ha dicho que por fin ha conseguido hacer un disco redondo. Se llama Pop Rock, el último de Melendi, donde puedes encontrar canciones como esta, una auténtica maravilla. Fecha de caducidad en Cadena 100.
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Mike acaba de llegar a Málaga para celebrar su despedida de soltera junto a todas sus amigas. Y el cuerpo pide un poquito de fiesta. Pues para eso está aquí Nil Moliner en Cadena 100.

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Vamos, que el verano está a la vuelta de la esquina. ¿Cómo suena esto? Para recordártelo están por aquí, pues Javi, Vicente y Ramón Bombay. Quédate conmigo hasta el amanecer.

0: 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Yo que quería sacar estos días la ropa de verano, hacer el cambio de armario, pues me parece que todavía no. ¿Que cuándo lo hacemos? Parece que en muchas comunidades hemos regresado al invierno, pero parece ser que nos espera un tiempo veraniego ya la semana que viene. Ahora lo que llegan son 45 minutos de música sin interrupción. 100, 100, Cadena 100.
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2: Viernes noche y el cuerpo lo sabe. Soy Almudena Navarro.
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2: Vamos a seguir celebrándolo con un montón de números uno, entre ellos a Pablo López, tengo por aquí, Shakira, Teddy Swims, Aitana y con Sebastián Yatra y Manuel Turizo. Abrimos estos 45 minutos de música sin interrupción.

0: 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Vamos a seguir bailando con un artista que ahora mismo, bueno, estará poniendo patas arriba y fin, creo que también, a su concierto en Murcia. Hoy le tocaba a Murcia a Aitana con ese Cuarto Azul World Tour. Esto es Superestrella en Cadena 100.
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Lola va en el coche junto a su marido Eduardo, camino a Castellón para ver a la familia. Ya están llegando prácticamente, a ver si tienen un fin de semana de baños. Mientras suena Icona Pop en Cadena 100.

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Yo sé que más de uno y de una ha tenido una semana intensa. Llega el viernes y dice: llego agotado, no me puedo mover de la cama. Pues mira, cierra los ojos y déjate llevar por el niño del espacio. Es Pablo López en Cadena 100.

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musical. Pues Lady Madrid en este día tan castizo de San Isidro para todo Madrid, por supuesto. Y ahora una de las artistas del momento. Colaboración con Madonna, triunfó, arrasó en Coachella. Aquí está Sabrina Carpenter y su expresión.

0: pues por fin comienza mi fin de semana. Bueno, yo creo que a esta hora pues no voy a ir ya a la pradera de San Isidro. A ver si a lo largo del fin de semana. Yo soy Almudena Navarro y nos encontramos aquí el lunes a las 8 de la tarde, 7 en Canarias. Feliz fin de en compañía de Cadena 100.
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1: Es la voz en persona. Teddy Sims está de vuelta con su última canción, Mr. Know It All, en Cadena 100.

0: Mr. Know It All es lo último de Teddy Swims. Así suena en Cadena 100.
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